señor. Bonito corrido para todos y cada uno de ustedes. Vamos a seguir avanzando en el ambiente musical. Por el momento estamos ya con iniciando con 3 horas patrocinadas gracias a Juan Gámez de Venadito. Sí, señor. Para que vaya pidiendo sus temas, barrita libre. Vámonos con el siguiente tema para que usted siga diciendo salucita de la buena. Sí, señor. Vámonos de una vena que brote.

señor, ahí está la música tronando para todos y cada uno de ustedes. Ya nos da gusto grande, enorme de estar regresando con ustedes después de unos días. Con fallas técnicas por acá de ese ladito, pero ya, gracias a Dios, ya está todo arreglado. Vea cómo andábamos bien preocupados, bien estresadotes, dijeron por ahí. Pero ya, gracias a Dios, aquí ya estamos de regreso arreglando estas fallas técnicas ahí para que la raza pues esté bien al pendiente. No vayan a creer que no queríamos entrar, lo que viene siendo pues ya acá al aire. Estábamos teniendo complicaciones, pero ya se está, ya se arregló este detalle que teníamos por acá. Ahí le mandamos su cordial saludo. Por lo tanto, bienvenidos a todos y cada uno de ustedes. Dice por acá también la cuata del 20 de noviembre. ¿Cómo anda el viejote vaciando botes y más botes? Dice, ay, ponte tumba sin cruz, con el permiso del patrocinador, le mandamos su cordial saludo. Ay, para Rubén Torres, dice también por acá, saludos para José Martínez de Paseo El Alto, Guanajuato, le mandamos su cordial saludo. Ay, para el Catrín también, por supuesto, la raza de por allá de radicando en Arlington, le mandamos su cordial saludo. Bastante gente que se está reportando, que bueno. Y por acá también para Panchita, hasta la Sauceda, también le mandamos su cordial saludo. Y para la familia Mendiola López, ahí para mi compadrazo Miguel Becerra, también por acá también dice saludos para la Rielera, dice por acá también en la hora que por acá me está solicitando una hora ya, las 3 horas que estamos ya con Juan Gámez, ya las teníamos apartadas, sí señor. Ahí le encargamos, después de terminar este patrocinio, por supuesto que se las ponemos. Dice también por acá mi compadrazo para los del Mameluco, la raza de por allá de la Presita, dice que van para el jaripeo de Ojo de Agua. Ahí para la señora Marta Alejo, les mandamos su cordial saludo a todos y cada uno de ustedes. Bienvenidos, estamos ya con 3 horas también por supuesto esto para que esté bien al pendiente. Por el momento, barrita libre de parte del patrocinador Juan Gámez, le mandamos su cordial saludo a toda su apreciable familia hasta Jules, Texas. Y por acá Catrine dice, buenas tardes muñeco R8, aquí andamos ya bien pegados como novios en Callejón Oscuro, dice por acá, saludotes para usted y toda la racita bella en sintonía, saludotes para Norma y Violeta hasta California, chiquititas mi amor, y ánimo, ánimo que ya casi es viernes. Sí señor, de los temas que me están solicitando, ahí vienen ya en camino. Por el momento vámonos con este bonito tema, sí señores, saludando al patrocinador Juan Gámez. Ponle play.

0: Sí, señores, ese bonito tema es para la cuarta del 20 de noviembre, también por supuesto.
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0: Le mandamos su cordial saludo, sí, señor. Estamos entrando apenas en calor, apenas entramos en el ambiente, ya en cuanto pues estamos teniendo por acá complicaciones en cuanto a entrar al aire, pero ya gracias a Dios ya estamos por acá, le mandamos su cordial saludo a todos y cada uno de ustedes, esto también por acá, ahí para Carmen Gámez de Venaditos, y buenas tardes, R8, la tía Marta le manda agradecer sus saludos, y que se le puede poner Lucio Vázquez y Gabino Barrera para su hijo Juan Gámez, por favor, y por acá dicen la tía Chiripa, también por supuesto, le mandamos su cordial saludo. Visitan por acá la cuata del 20, dice, avientes el frenito con permiso del patrocinador para destapar puras piquitos de oro. Ándale, por supuesto, ahorita vienen sus temas. Por el momento, vámonos con el siguiente tema, saludando a la familia Domingo Domínguez Romero hasta la Concordia con este bonito tema. Vámonos, de un ave para que vuele, sí, señor. Ahí para la familia Domínguez Romero hasta la Concordia, sí, señor. Y destape la primera y diga saludita de la buena, sí, señor.

con lo poco. Y dice por acá, dice, de parte del Catrín, saludos a mi amigo, la cuata del 20, de la chique, de noviembre, Rank, dice por acá, y saludos al bello, guapo patrocinador, de parte del Catrín. Y señor.

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4: Bueno, más y señores, este es bonito tema ahí para la familia Domínguez de Romero hasta la Concordia.
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4: Tómenle las cervezas y

compadrazo, le mandamos un cordial saludo. Está solicitando su tema, ahorita viene, ahorita se lo ponemos, señor. Ahí nomás se queda ese bonito tema ahí para la familia Domínguez de Romero hasta la Concordia. Vamos a seguir avanzando en el ambiente musical. Y señor, usted no pita hasta que choque. Vámonos con el siguiente tema, saludando a la cuata del 20 de noviembre, sí señor. Hoy nomás.

0: toda su apreciable familia, le mandamos su cordial saludo, sí señor.
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0: Vamos a seguir avanzando en el ambiente musical, barrita libre. Apenas entramos, estamos entrando en calor.
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0: Ya se la sabe, vámonos riendo para llegar contentos hasta el final. El propósito es que usted se la pase bien alegre, bien contento.
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0: Hoy en esta fenomenal tardecita de este domingo.
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0: Le mandamos su cordial saludo a un amigo y un servidor, el R8 de la paradita, directamente desde Corcovada. Y señor, vamos a seguir avanzando con el siguiente tema, con permiso del patrocinador, dice también por acá, saludos para la familia Carrizales, que están vaciando botes y más botes allá, cervezas, sí señor. Vámonos con este bonito tema, aquí se lo proyectamos, sí señor. Hoy nomás, de los temas que resecan la garganta y dan ganas de una cerveza bien fría, a losita de la buena, sí.

Sí, señor, ahí para la familia Carrizales le mandamos un cordial saludo. Y tómele a la cerveza como si el mundo se fuera a acabar mañana. Vamos a seguir avanzando en el ambiente musical. Tenemos el siguiente tema, saludando también, por supuesto, al patrocinador de parte de su mamá y de parte de todas sus hermanas, de parte de toda su apreciable familia con este bonito tema. Sí, señor, aquí se lo proyectamos. Óigale nomás.

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0: Ay, para toda la racita en sintonía, le mandamos su cordial saludo, ánimo.

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1: Ahí para la familia, familia Gámez de Nieto, le mandamos un cordial saludo hasta Venaditos. Hasta la Unión Americana, sí señor.
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señor, hombre. Rolón, aunque me lo inyecten en vena, vamos a seguir avanzando en el ambiente musical. Muchísimas gracias a la raza que se está reportando, qué bueno. Los temas que me están solicitando vienen en camino para mi compadrazo también. Kevin, la raza de por allá de San Luis Potosí, le mandamos su cordial saludo. También por acá le mandamos su cordial saludo también, por supuesto, para mi compadrazo Miguel Becerra, le mandamos su cordial saludo. Después de este patrocinio viejote, se termina a las 9 de la noche, hora México, le ponemos hora a la que nos está solicitando, ahí para que esté bien al pendiente. También por supuesto, dice por acá también, dice los del Mameluco, la raza de por allá de la Presita, pónmela de 30 cartas, mi Rocho, para la familia Alejo, por supuesto que sí, ahorita viene su tema. Dice también por acá las Zacatecanas, hola, aquí llegando, quién sabe tú con el Río Grande. Saludos al muñeco Catrín, con permiso del patrocinador, ándele, le mandamos su cordial saludo. Vámonos con este bonito tema, saludando para Margarita, la gente de la Concordia también que está en sintonía con, se llama con carta abierta, para que abría la carta, sí señor, vámonos, de un ave para que vuele, sí señor. Hoy no más.

Damas y señores, ese bonito tema y para Margarita, para la gente de la Concordia, le mandamos un cordial saludo. Vámonos con el siguiente tema, saludando también por supuesto, ahí para la familia lejos hasta la presita, ahí para los del Mameluco, sí señor, vámonos de un ave para que vuele, sí señor. Hoy nomás, seguimos avanzando en el ambiente musical. Le mandamos un cordial saludo a todos y cada uno de ustedes, bienvenidos a Vaciar Botes y

llegaba, sí señor. Ahí para la cuarta del 20, que está bien entrada. Está bien entrada el viejote, ya le mandamos su cordial saludo. Tómenle la cerveza, sí señor. Ahí para mi compadrazo, ya que la raza la paradita, ¿cómo anda? La raza de la peña, ahí para Joel. La raza de Ojo de Agua, que tiene su jaripeo, ahí para... Maromero, bye.

Ahí queda ese bonito tema. Por supuesto, saludando a la familia Alejo hasta la presita de la Cruz. Espérame, compa, Lisandro. Vamos a seguir avanzando en el ambiente musical, sí señor. Vamos a prender el cerro. Vamos a prender el cerro, pero no se preocupe porque lo vamos a sofocar con pura cerveza modelo especial bien fría de la que tenga a la mano. Estamos con 3 horas patrocinadas gracias a Juan Gámez de Venaditos. Enseguida hay para que se nos vaya diciendo si quiere por ahí mi compadrazo Miguel Becerra, si quiere la hora ya para de una vez apartársela, porque vamos a inyectarle veneno toda esa bonita tarde, noche, ya directamente desde Corcovada, Villa Hidalgo, sí señor, para seguir en el ambiente. El domingo pasado duramos hasta las 12 de la noche, hora México. La raza estaba bien entrada, la raza quería amanecer. Hoy no puede ser la excepción. Hoy también estamos con el gusto grande, enorme de estar pues saludando a cada uno de ustedes. Bienvenidos por el momento, barrita libre para que pidan sus temas. Ya vámonos con este bonito tema, saludando al patrocinador, sí señor, y vámonos de un ave para que vuele hoy nomás. Y así truena y se escucha bonito la música de los rieleros del norte. Se llama El Diamante, sí señor. Saludcita.

saben, por supuesto. Ahí saludos al cuñado, al azul, al blue, le mandamos un cordial saludo. Ándale, vamos a seguir avanzando en el ambiente musical. Vamos a seguir inyectándoles más veneno. Vamos a seguir meneándole a la olla a ver qué es lo que saca la cuchara con este tema. Saludamos a las zacatecanas hasta Arlington, Texas. Sí, señor, vámonos. Aquí se lo proyectamos hoy nomás. Listo por acá, saludos ahí para el cuñado azul de parte del patrocinador. Que se la saque porque está seco, sí señor. Ahí nomás. Y así suena el Río Grande para todos y cada uno de ustedes. Súbale a la música.

Y señores, ese bonito tema, por supuesto, es para las Zacatecanas, es para Catalina, es para Rosario. Hasta Arlington le mandamos su cordial saludo. Vamos a seguir avanzando en el ambiente musical. Saludando para mi compadrazo, el azul, de parte del patrocinador. Vámonos, sí señor, avanzamos en el ambiente musical.

0: Dele, sí, señor, este es bonito corrido para todos y cada uno de ustedes. Vamos a seguir avanzando en el ambiente musical. Bastante gente que se está reportando, qué bueno.
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0: Ándele, sí, señor, vamos a seguir avanzando. Vámonos con el mensaje rapidito. Tenemos bastante salud. Dice por acá José Domínguez, la raza de la Concordia. Dice por acá, buenas tardes. Con permiso del patrocinador, ¿me puedes poner una canción? El Bayo y la Loba con el Laberinto. Y también por acá está reportando también. Dice por acá también la Cuata. Dice, no me anda bien entrado este viejote. Dice, ponte el corrido de Lorenzo Juárez para mi yerno Ricardo, que destape puras coronitas. Dice también puro Corcovado. Dice también. Y por acá dice la jefa de Bandolero Radio, dice, buenas tardes, con permiso del patrocinador para Juan Gámez y familia, para todos los que están en sintonía de Bandolero Radio, carta jugada con las jilguerillas. Hoy nomás. Y por acá también Miguel Becerra, dice, la hija grosera para Miguel Alejo, le mandamos su cordial saludo. Y dan por acá también el Catrín Méndez, dice, muñeco R8, con permiso del bello y guapo patrocinador, chulada de muñeco, por favor, la de mi orgullo de ser de San Luis con los caciques, y gracias y saludos a toda la racita bella en sintonía, le mandamos su cordial saludo. Y por acá también Tavo Rey, la raza de la Concordia, de Rancho en Rancho con Víctor Banda. Me acuerdo de esa canción cuando iba a la Peña de Salazar. Dice también, no, y eso no fue en vano porque se robó a Margarita. Dice también por acá el Jackie de la Paradita, está la Ciudad Espacial allá en Houston, Texas. Dice R8, por ahí viene ese corrido de Luis Pulido. Hay para Joel de la raza de la Peña, que anda, viene como placa de trailer, viene bonito. Bastante gente que se está reportando. El tema que nos está parando, quedando pendiente, el carro amarillo con Jilgueros del Arroyo. Saludos ahí para el azul del Cerro Grande y de su yerno del mero, de mero Cerritos, le mandamos su cordial saludo. Bastante gente que se está reportando. Vámonos con el siguiente tema. Sí, señor, saludando a mi compadrazo Jackie, la raza de la Paradita, y para Joel, la raza de la Peña. Sí, señor, vámonos. Aquí se lo tronamos hoy nomás.

¡Ay, Jesús! Ándele, vamos a seguir avanzando en el ambiente musical, señoras y señores. Vamos a con este bonito tema. Estamos saludando también, por supuesto, ahí para el azul, la raza de por allá de Cerro Grande, de parte del patrocinador, y también, por supuesto, también de su yerno, la raza de por allá de Cerritos. Le mandamos su cordial saludo. Vámonos con este bonito tema, aquí se lo proyectamos. Sí, señor, seguimos avanzando en el ambiente musical. Ponle play.

prender el cerro. Puros temas para vaciar botes. Vamos a seguir avanzando en el ambiente musical. Y señor, usted no pregunte quién es el muerto. Usted siga la carroza con este tema que se lo lleva el viento hasta la Sauceda. San Diego de León, Guanajuato, saludando para la familia Mendiola López. Y señor, hoy no más. Caballo Prieto.

Ándele, sí señor, vamos a seguir avanzando en el ambiente musical con este tema. Saludamos al patrocinador, sí señor, la pura lumbre, el puro fuego, la pura crema y nata de la música norteña. Se llama De Mañana en 8 días con Capitanes de Ojinaga. Ahí nomás. Y señor, puros temas para prender el cerro y súbale a la música. Y señor, y esto es puro Bandolero Radio, directamente desde Corcovada, Villa Hidalgo. Aquí suena tu tierra donde quiera que te encuentres, sí señor. Destape la siguiente cerveza y diga saludcita de la buena.

0: señor, este es el bonito tema para el patrocinador y para Juanes Gámez. Le mandamos un cordial saludo a toda su apreciable familia y para su esposa Araceli Gámez. Y para su hija Gloria y para su hijo Juanito. Y señor, vamos a seguir avanzando en el ambiente musical. Muchísimas gracias a toda la raza que se está reportando. Estamos con 3 horas patrocinadas. Gracias a mi compadrazo Juanes Gámez, la raza de Venadito. Le mandamos su cordial saludo. Barrita libre para que pidan sus temas. Hoy nomás tengo bastantes mensajes. Ya se me está saturando por acá. El WhatsApp dice por acá también. Luz Gámez de Venaditos. Buenas tardes. Saludos desde Venaditos por parte de la familia Gámez Nieto. Dice la tía Marta si puede complacer. Es la con la canción Juan de la Fuerte y Juan Rentería para su hijo Juan Gámez, por supuesto que sí. También por acá dice mi compadrazo Emilio Navarro, dice saludos para la raza de la Concordia de acá de Matamoros, dice por acá los tamalitos, le mandamos su cordial saludo. Dice por acá también la chica Varela, buenas tardes DJ, me puede complacer con el permiso del patrocinador María La Borrada para mi señor que aquí estamos en sintonía, gracias, le mandamos su cordial saludo. Es por acá también Miguel Becerra, saludos a para mi primo Jackie de la Paradita, le mandamos su cordial saludo. Dice también el güero allá, Carlos Rey, la raza de la Concordia radicando en San Antonio, dice saludos para mi tío Tavo y para mi tía Mago, Pon el Moro y la Lazana. Hoy nomás le mandamos su cordial saludo. Y también por acá Carmen Gámez de Venaditos, me puede poner, vengo a despedirme de ti con Conjunto Río Grande para Juan Gámez, por favor, ándele, muchísimas gracias. Por acá también dice Tavo Rey, la raza de la Concordia de Rancho en Rancho, con permiso del patrocinador, con este tema con Víctor Banda, para con ese tema me acuerdo de esa canción cuando iba a la peña. Sí señor, vámonos con este bonito tema saludando para Tavo Rey y la raza de la Concordia, aquí se lo proyectamos. Sí señor, hoy no más.
1: Ok, continuamos entregándoles muchos de los temas, mis éxitos, mis canciones de Víctor Banda y su dinastía norteña. Temas se llaman de Rancho en Rancho, se las entregamos.
0: Sí, señor. Para Emilio Navarro dice, de aquí desde Matamoros, Tamaulipas, vaciando botes, tómenle la cerveza.

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0: Hoy nomás. ¡Ándele! Vamos a seguir avanzando en el ambiente musical. Sí, señor. De verdad que también le mandamos su cordial saludo ahí para la jefa de Bandolero Radio. Le mandamos su cordial saludo. De verdad que también dice bastante gente que se está reportando un contacto nuevo con terminación 4503. Dice por acá, saludos para Tavo de parte de Ramón Navarro. Le mandamos su cordial saludo. Bienvenido a Bandolero Radio. Y por acá también Emilio Navarro dice aquí en Matamoros, Tamaulipas, vaciando botes. Ya estamos bien en Satanás, sí, señor. Vamos a seguir avanzando en el ambiente musical. También por acá de parte de la jefa de Bandolero Radio dice buenas tardes, hay con permiso del patrocinador para Juan Gámez y familia, para todos los que están en sintonía de Bandolero Radio con Carta Jugada con las Jilguerillas, sí, señor. Y aquí truenan mis tías, vámonos de un ave para que vuele, sí, señor. Hoy no más Carta Jugada. Me acuerdo cuando le escribí una carta a una morrilla. Y canija, nada más la recibió, la hizo pedacitos, sí, señor. Súbale a la música y tómale a la cerveza.

0: No más, sí, señor. Rolonón, que me lo inyecten en vena. Vamos a seguir avanzando en el ambiente musical. Apenas se está picando el maíz. Apenas vamos entrando en calor. Bienvenido a toda la raza que se está reportando. Bastante gente. Temas que están pendientes. Estamos con 3 horas patrocinadas. El patrocinio se termina a las 9 de la noche, hora México. Ahí para que me vaya comentando para mi compadrazo Miguel Becerra si va a querer su hora para apartársela de una vez, porque vamos a seguir la parranda hasta donde el cuerpo aguante, hasta donde amanezca, sí señor. Dice por acá también, le mandamos su cordial saludo ahí para José Domínguez, para la familia Domínguez Romero hasta la Concordia, sí señor. Vámonos con este bonito tema, aquí se lo proyectamos, sí señor.
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0: Ahí nomás.
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0: y vámonos a las carreras, sí señor. Salucita de la buena.

Ándele, sí señor, vamos a seguir avanzando en el ambiente musical. Vámonos con el siguiente tema, saludando al patrocinador. Vámonos hasta este tema que se lo lleva el viento hasta Yules, Texas, sí señor, a toda su apreciable familia. Saludcita de la buena, aquí se lo proyectamos, oígale nomás. Puros temas para prender el cerro. Puros temas para vaciar botes, sí señor, aviéntese un grito. Y que se oiga la coyotera, sí señora.

Ay, nada más, sí, señor. Ahí está la música tronando para todos y cada uno de ustedes. A la raza que está pisteando, saludcita de la buena, tómela la cerveza. Como si el mundo se fuera a acabar mañana, hay que ponernos bien alegres, bien contentos. Aunque mañana no vaya a trabajar. Ándele. Allá confirmada la siguiente hora, de 9 a 10 horas, México. Gracias a mi compadrazo Miguel Becerras, que está patrocinando la siguiente hora en cuanto se termine este patrocinio. Y las siguientes horas las tenemos libres. Ese por acá también, Miguel Becerra, la siguiente hora para la Rieler. Ándele, para que se vaya reportando. También dice por acá saludos para Miguel Alejo y para Jackie de la Paradita. Y arriba la raza de la Loma Colorada con este bonito tema para que le ponga mucha atención. Está mucho, muy bueno. O sea, se llama Era Grosera la Niña con Calibre 12, sí señor. Y súbale a la música y tómele la cerveza, sí señor. Hoy no más. Hombre, corridazo, que me lo inyecten en venas, sí señor. La lucita de la buena, seguimos avanzando en el ambiente musical. Ahorita vienen los temas que me están solicitando. No se me desespere, bastante gente que se está reportando. Qué bueno, avanzamos en el ambiente musical, sí señor. Ay, no más.

Ahí dice bonito tema y para mi compadazo Miguel Becerra le mandamos su cordial saludo. No se despegue, no le cambie, porque estamos con 3 horas patrocinadas gracias a Juan Gámez. La pura música norteña, la pura crema y nata.

Y señor, vamos a seguir avanzando en el ambiente musical. Por acá también la cuarta, la raza de por allá del 20 de noviembre. Saludos para mi yerno Ricardo, con el bonito tema corrido de Lorenzo Juárez. Y señor, de los temas que huelen a jaripeo, parece que ando en el jaripeo, no jode aguas. Y señor, vámonos con este bonito tema. Aquí se lo proyectamos, y señor, hoy no más. Y vámonos para el jaripeo, sí señor. La raza de Catarina y para mi compadrazo Chabelo. Tómela las cervezas, sí señor.

su yerno Puro Corcovado, sí señor. Ahí para Ricardo. De los temas que huelen a puro jaripeo, pura cerveza.

Y señor, vamos a continuar en el ambiente musical. Para hacerles la cordial invitación para el día de mañana, estamos con ustedes de las 8 de la mañana, hora México. Tenemos esas 3 horas libres para que se las patrocine. Ya saben, empezamos con una bonita oración, con una bonita reflexión, y enseguida ya con todo el ambiente musical. Y también, por supuesto, de parte de la radio, se le hace la cordial invitación a toda la gente que está en sintonía, a todas las personas. Ahí para, ya se actualizó la aplicación de la radio para que la desinstale, la vuelve a instalar en Play Store. Y también, por supuesto, ya puede entrar ahí lo que viene siendo el WhatsApp. Ahí para que mande mensaje a cabina, es el número de cabina el que está por ahí. Los mensajes que nos están llegando, al cual en cuanto se reporte por acá de este ladito, nosotros con mucho gusto acá agregamos su contacto. Y por si no lo sabía, toda la gente que no lo sabe, todos los viernes de la semana se lleva a cabo una rifa, un regalo de agradecimiento a todos y cada uno de ustedes, a toda la raza por escuchar a la radio. Por supuesto, toda la gente participa, todos los de acá de México y los de que están allá en Estados Unidos. De igual manera, los patrocinadores, y por si fuera poco, también nomás para que vean, uno también participa. Entonces, nosotros ahí sacamos ya todos los contactos, ya muchos contactos que también se están uniendo. Qué bueno, ya los estamos apuntando, los estamos enumerando, y todos los viernes de la semana se hace a cabo pues esa rifa, ese regalo. Y usted tiene posibilidad de, pues, algún día, ojalá y la suerte pues esté a su lado, y se lleva la cantidad de $100 ahí para que esté bien al pendiente. Ya el pasado viernes se llevó a cabo ya la primer entrega, la primer rifa, ahí para todos y cada uno de ustedes, ahí para que esté bien al pendiente. De igual manera, para que siga apoyando a la radio, para que siga patrocinando las horas, ahí le estamos encargando de igual de mente de mis compañeros, de un servidor y de cachorro, de un patrón bandolero y de la vaquerita. Ahí les estamos encargando para que se vayan reportando todos los días. Estamos en sintonía aquí en la radio más bandolera de la web. Vamos a seguir avanzando en el ambiente musical, saludando a todos y cada uno de ustedes, por supuesto. Ahí va mi compadrazo Catrín hasta Arlington, Texas, con este bonito tema, y vámonos de un nave para que vuele, sí señor. Hoy nomás, mi orgullo ser de San Luis, pero más del Valle de San Juan, dice el Catrín. Hasta Arlington, Texas, le mandamos su cordial saludo. Saludcita de la buena, sí señor. Tómele a la cerveza, oígale nomás.

Sí, señor, vamos a seguir avanzando en el ambiente musical. Sí, señor, con este tema estamos saludando al patrocinador de los temas que me están solicitando. No se me desespere, ahí vienen ya en camino bastante gente que nos está reportando y eso pues nos obliga, nos está forzando a no complacerlos en cuanto ustedes nos están mandando el mensaje, pero por supuesto que sí se lo vamos a complacer a todos y cada uno de ustedes. Vamos a seguir avanzando saludando al patrocinador con este bonito tema. Aquí se lo proyectamos, sí, señor, hoy no más. Ahí para toda la raza que está pisteando, zúmbenle a las cervezas, sí, señor.

0: Ahí para el patrocinador, sí señor, todos apreciables en familia. Hasta ahí les dije, le mandamos su cordial saludo. Tienen el asador allá. Tienen la cerveza bien fría. Tómale, saludcita de la buena.
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0: Hoy nomás, clave 7 con los invasores de Nuevo León.

Dele, sí señor, vamos a continuar en el ambiente musical, vamos a seguir inyectándoles más veneno musical. Dice también por acá, le mandamos su cordial saludo, ahí para Tavo Reyes, ahí para Margarita, de parte del Güero y de parte de Carlitos Junior, con este bonito tema, aquí se lo proyectamos, sí señor, de una vena que brote sangre. Ahí nomás, el moro y la lazana, y vámonos a las carreras, sí señor. 10 segundos de honor y gloria, 10 segundos para

Sí, señor, hoy nomás, bonito corrido. De parte de Carlitos de Junior, saludando. Ahí para Tavo Reyes, ahí para Margarita, todas apreciables familias y señores. Vamos a seguir avanzando en el ambiente musical. Apenas el maíz está picando, apenas la raza está entrando en calor. Terminándose este patrocinio, nos vamos a ir con una hora. Gracias a Miguel Becerra, especialmente ahí para Laura, para Larry Lera. Y enseguida tenemos las siguientes horas de libres para que se las patrocine. Ya sabe, vamos hasta que amanezca, hasta donde el cuerpo aguante. Vamos a seguir avanzando en el ambiente musical. Bastante gente que se está reportando. Le mandamos su cordial saludo. Dice por acá también la Cuata, anda bien en Satanás, este viejote anda bien alegre. Dice, viejote, ponme águilas, las águilas andan en solas. Y también por acá, el corrido de Lorenzo Juárez para todos los jinetes de Corcovada. Dice también por acá, Fabián González, buenas noches, R8, aquí andamos en el ambiente musical. Por supuesto que sí, tómenle las cervezas, sí señor. Y por acá dice, Panchis también, la gente por allá de la Sauceda, con permiso del patrocinado, puede poner, porfa, puro Guanajuato con los huracanes del norte. Dice también por acá, Juan de Dios de la raza de la Concordia, dice también, buenas tardes, R8, con permiso del patrocinador, por favor, complázcame con Camilo Hernández, dice por acá, de Agua Azul para mi abuelo, y saludos para Carlos Reyes y Carlos Junior, y para Luis Eduardo, hasta San Antonio, Texas, y saludos para Jorge Duque, hasta Dallas, Texas. Ándale, ahí quedaron estos bonitos temas. También por acá, compadrazo Joel, la raza de la Peña de Salazar, ahí para Jackie, la raza de la Paradita, que andan bien en Satanás, están vaciando botes y más botes allá de cerveza, allá en la ciudad espacial, allá en Houston, Texas. Nos está solicitando este bonito tema y aquí se lo proyectamos, sí señor, hoy no más. La Loma Prieta, le cambiamos con los Ávilas, sí señor. Tómele la cerveza.

patrocinador, sí señor. Tómela la cerveza. Ahí para Araceli Gámez. Ahí para su hija Gloria. Ahí para su hijo Juanito. A toda su apreciable familia le mandamos su cordial saludo. Hoy no más.

Ándale, vamos a continuar con más música. No, hombre, bastante gente que se está reportando, estos viejotes hasta allá en Houston. Andan bien ensatanados, andan bien alegres. Y sí, señor, vámonos con este bonito tema, saludando al patrocinador. Seguimos avanzando en el ambiente musical, sí, señor. A la raza que está pisteando, tómele la cerveza, aunque mañana no vaya a trabajar. Y si mañana va a trabajar, va a andar bien crudo, sí, señor. Y mañana vamos a seguir la parranda nuevamente. A la gente que también se está reportando, ahorita vienen sus temas, sí, señor. Señor, vámonos con este tema, saludando al patrocinador, aquí se lo proyectamos hoy nomás. Se llama El Comando y El Careto con Los Invasores de Nuevo León, puro corrido de caballo. Esos corridos que resecan la garganta y dan ganas de una cerveza bien fría, sí, señor. Destape la cerveza y diga salud.

Sí, señora, bonito corrito para el patrocinador y para todos y cada uno de ustedes. Vamos a seguir avanzando en el ambiente musical. Vamos a darle salida al siguiente tema que ya lo tenemos por acá en puerta. Dice por acá saludos desde parte de Carmen Gámez, saludando a su hermano, el patrocinador, con este bonito tema. Y así suena el Río Grande, sí, señor. Hoy nomás me acuerdo de este tema. Ya se me vino a la mente cuando me despedí de aquella, sí, señor. Hoy nomás.

Adelé, sí, señores, quedó ese bonito tema. Vamos a seguir avanzando rapidito en el ambiente musical. Ahí poco a poco se va desgranando la mazorca de los temas que me están solicitando. Ahí vienen en camino, por lo tanto, vamos a mandarles su cordial saludo para que no se me desespere. Dice, por acá también saludos ahí para Catalina y Rosario, las Zacatecanas, ahí para la Cuata.

0: Ahí para mi compadrazo Miguel Becerra, ahí para el Catrín, Agustín Reyes, ahí para Fabián González, ahí para Panchita, Juan de Dios, Ramón Navarro, Emilio Navarro, Luz Gámez, ahí vienen sus temas, sí señor. Vámonos con el siguiente tema, saludando a la chica Varela y a su señor esposo con este bonito tema. Así suena el bravote de Marcelo Vega, sí señor. Hoy no más. María la Borrada.
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Hoy nomás, sí señor, bonito tema que me lo inyecten en vena. Vamos a seguir avanzando en el ambiente musical con este tema. Estamos saludando ahí para Catalina, ahí para Rosario, puro Zacatecas hasta Arlington, Texas, con este bonito tema que se llama Por ser como eres, así me dijo aquella. Dice que le gustan los jaripelleros y los locutores de la radio, no se crea. Vámonos con este bonito tema, saludando para Catalina, ahí para Rosario, hasta Arlington, Texas, con los originales de San Juan. Se llama este tema Por ser como eres, y aquí se lo proyectamos, sí señor. Hoy no más, y súbale a la música. A toda la racita que está pisteando, saludcita de la buena. Tómele la cerveza como si el mundo se fuera a acabar mañana. Aunque mañana no vaya a trabajar, aunque mañana ande pidiendo fiao, y como dijo el teniente de San Luis, tómele que no se note la miseria.

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1: Ahí se los doy para el patrocinador y para Juan Gámez y a toda su apreciable familia. Que se la están pasando, vienen de lo mejor allá en Newles, Texas, en esta bonita tarde noche ya. La cual nos está acompañando un clima fenomenal para vaciar botes, sí señora. Hoy nomás, se queda ese bonito tema y para las zacatecanas vamos a seguir avanzando en el ambiente musical. De parte por acá también, Luz Gámez está reportando. Saludos para el patrocinador y a toda la familia Gámez en Nietos. Y saludos para la raza de Palomas con este bonito tema. Aquí se lo proyectamos, seguimos avanzando, ponle play. Hoy nomás, el diablo en una botella. Y seguimos avanzando en el ambiente musical, súmase. La lucita de la buena, dice.

0: estrella, mejor de cada en cuando, dele un besito. Tómele, sí, señores.
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0: Ahí para la raza de Palomas, de parte de Luz Gámez. Ahí para Ney Reyes, la raza de la Concordia, para Rosalío. Ahí para el rey del puesto. Ahí para

Ahí verá mi compadracio Horacio Alvarado, ¿cómo anda el viejote? Bienvenido, la raza que va entrando en sintonía. Estamos con 3 horas patrocinadas gracias a Juana Gámez de Venadito. Y señor, puros temas para prender el cerro, puros temas para ponernos bien ensatanados. Y señor, ahí para Luz Gámez con este bonito tema. Ahí para la familia Gámez Nieto. Ahí para el patrocinador Juan Gámez con este tema. Y por supuesto, ahí para la raza de por allá de Palomas, sí señor.

Sí, señor, puros temas para prender el cerro. Puros temas para ponernos bien alegres, bien contentos. Ahí le estamos encargando, ya no abrace tanto la botella. A cada en cuando, dele un besito, tómele a la cerveza de lo que tenga a la mano. Ahí le estamos encargando, por supuesto que sí. Vamos a seguir, darle repaso por acá bastante gente, con los saludos de los temas que me están solicitando. Ahí vienen ya en camino. Ahí para mi compadrazo Horacio Alvarado, ¿cómo anda el viejote vaciando botellas y más botellas? Dice por acá también, Ney Reyes, la raza de la Concordia. Saludos para Rosalía Reyes, el rey del poste, y para la cuata del 20 de noviembre ahí se puede poner la canción de la gitanilla con la proyección de Río Verde, por supuesto que sí. Es por acá también Miguel Becerra, saludos ahí para la caballeranga con el columpio, también por acá dice también ahí para mi primo el Yaque, le mandamos su cordial saludo. Para mi compadrazo también Francisco Reyes dice buenas tardes, tardes, noches, mi R8, hoy por favor complazme con la rola El Toro Puntal de los famosos del Bravo, y saludos para la raza de la Concordia, por supuesto que sí. Y también dice por acá la cuata, dice viejón, ponme el frenito para toda la raza de la Presita y la raza del Valle de San Juan y Villa Hidalgo. Hoy nomás dice también por acá compadrazo el Catrín, dice por acá muñeco R8, nuevamente con el permiso del patrocinador y saludando a la hermosa y bella Violeta hasta California, chiquitita mi amor, porfa, la de tu eterno enamorado con los pescadores, y gracias y saludos también a Norma de California, y que le tome, no le hace que mañana ande como gelatina, tiemble y tiemble, sí señor. Y para acá también Agustín Reyes dice saludos R8, saludos para Miguel Becerra, Cantú, ponte ojitos de Capulín, yo pensaba que de venado, dice porfa, y puro Valle de San Juan, ándele, bastante gente que tenemos ahorita, vienen sus temas, vamos a seguir avanzando, vamos a seguirle meneándole a la olla, a ver qué es lo que saca la cuchara con este tema. Estamos saludando a Juan de Dios, saludos ahí para Carlos y Carlitos Junior, y también para Jorge Duque hasta Dallas, Texas, y señor, vámonos, aquí se lo proyectamos, aquí suena el conjunto Agua Azul con Camilo Hernández. Hoy nomás, seguimos avanzando en el ambiente musical, sí señor, en esta bonita tarde, noche, fenomenal, con el clima que favorece para vaciar botes, tómele a la cerveza, sí señor.

0: Ahí para Carlos y Carlitos Junior y para Jorge Duque hasta Dallas, Texas, le mandamos su cordial saludo de parte de Juan de Dios. Y pues saludos ahí para su abuelo Tabo Rey, la raza de la Concordia. Sí, señores, vamos a seguir avanzando en el ambiente musical, vamos a seguir atizándole a la lumbre para que no se apague. Saludos ahí para Horacio Alvarado, y dice también saludos ahí para el tío Catrín con este bonito tema, se llama ese Lunar con los Jilgueros del Arroyo. Aquí se la proyectamos, óigale nomás. Así es ese Lunar. Ahí le mandamos su cordial saludo a toda la raza que está en sintonía. No se despegue porque después, terminando este patrocinio, nos vamos a ir con la siguiente hora. Y tenemos las siguientes horas libres para que se las patrocine. Apenas vamos entrando en calor. Bienvenidos. Y señor, quien los saluda, un amigo y un servidor, el R8 La Paradita, directamente desde Corcovado, Villa Hidalgo, la segunda base de Bandolero Radio.
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0: Hoy no más.

tema me llega a la memoria. Aquella vez que vi una muchacha con un lunar, hombre, bonito que se le veía. La hacía relucir, sí señor, con bonita estampa. Dice por acá también el Catrín. Ahí chiquitita, mi amor, sí señor, como dijo el Ganchas de la paradita. A ver, mi compadrazo Horacio Alvarado, le mandamos su cordial saludo. Y arriba la 20 de noviembre, sí señor. Más conocida como la chica.

0: Y dice por acá, dice el Catrín, y que le tomen todos los de construcción acá en el Metroplex, que mañana va a llover. No vamos a poder ir a chambear.
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0: Ahí nomás, sí señor, puros temas para seguir la parranda.

Ahí para Rosalío Reyes, le mandamos su cordial saludo. Ahí para las Zacatecanas, para Catalina y para Rosario, le mandamos su cordial saludo. Barrita libre para que pidan sus temas, sí señor. Vámonos con el siguiente tema, saludando al patrocinador y a toda su apreciable familia. Le mandamos su cordial saludo. Vámonos de un ave para que vuele, sí señor. Hoy no más.

0: Ándele, sí, señor. Le mandamos un cordial saludo para las Zacatecanas, dice el Catrín. ¿Cómo las voy a olvidar? Nunca, nunca. ¿Cómo olvidar esas chuladas de muñecas? Chiquititas, mi amor, como dijo el Ganchos en la paradita.
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0: Hoy no más.
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0: Dice por acá Miguel Becerra.

0: este ya anda pedo, señor. Entonces, después de la hora para la rielera, vamos a seguir con otra hora para el yaque de parte de Miguel Becerra. Sí, señor. Vamos a seguir avanzando en el ambiente musical. Sí, señor. Le mandamos un cordial saludo y vamos avanzando poco a poco. Ahí se va desgranando la mazorca en esta bonita tarde, noche ya, la cual nos está acompañando. Dice por acá también, compadrazo Ney Rey, la raza de la Concordia. Saludos para Rosalío Reyes, el rey del poste para la cuata del 20 de noviembre. Con este bonito tema, la gitanilla con la proyección de Río Verde. Aquí se la tronamos, óiganle nomás.
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0: ¿Y por qué ya no me quieres, ingrata? Sí, señor, que si oiga la coyotera, aviéntese un grito de borracho. No más.

Ahí con este bonito tema saludamos ahí para Ney Rey, la raza de la Concordia. Ahí para Rosalío, el rey del poste, para la cuarta del 20 de noviembre, sí señor.

señores, ahí está la música tronando, viene bonito para todos ustedes. Y sobre acá Miguel Becerras dice que ya que no le regaló un gato, le regaló un gallo. Y de peleas, sí, señor. Vamos a seguir avanzando en el ambiente musical. Señoras y señores, vamos a seguir atizándole a la lumbre para que no se apague. Dice por acá también Agustín Reyes. Saludos para Miguel Becerra de puro Valle de San Juan con este tema. Ojitos de Capulín y ya llegan al escenario el grupo Laberinto, sí, señor. Hoy no más. Ahí les mandamos su cordial saludo.

Ahí para el patrocinador, Juan Gámez. Ahí para su esposa, Araceli Gámez. Ahí para su hija, Gloria. Ahí para su hijo, Juanito. Y a toda su apreciable familia, saluditos de las buenas y señoras.

Levántate tarde porque ya se hizo oscurito. Vamos a seguir avanzando en el ambiente musical, saludando al patrocinador con este bonito tema que se lo proyectamos. Óiganle nomás. Ahí para toda su apreciable familia y puro venadito, sí señor. Ahí para la familia Gámez Nieto, le mandamos su cordial saludo. Barrita libre para que pidan sus temas. Son las 8:25, hora México. A las 9 se termina este patrocinio y le vamos a dar con otras 2 horas. Las siguientes las tenemos libres para...

Este tema se llama Que mi negra con los invasores de Nuevo León. Tómela las cervezas y señores, saludita de la buena. Y esto es puro bandolero.

0: Y sí, señor, este es un bonito tema. Vamos a seguir avanzando rapidito con el siguiente tema, saludando a la raza de la Concordia de parte por acá de mi compadrazo Francisco Reyes. Le mandamos su cordial saludo con este tema. Ya lo tenemos en puerta y aquí se lo proyectamos. Óigale nomás. Y sí, señor, seguimos avanzando en el ambiente musical. El Toro Frontal con los famosos del Bravo y esto es puro Bandolero Radio, sí, señor. ¡Zúmbele a la cerveza!
1: ¡Ay!

0: Bueno, más sí, señor, quedó ese bonito tema. Vamos a seguir avanzando rapidito en el ambiente musical. Muchísimas gracias a toda la raza que se está reportando. Qué bueno, dice también por acá Méndez Reyes. Dice, buenas noches, me puede complacer con la canción de las cuatro milpas dedicada para la familia Reyes Ramírez. Y un saludo para Alejito de la Concordia. Ándale, le mandamos su cordial saludo. Dice por acá también Miguel Becerra, la raza que anda bien en satanada. Quiere escuchar el corrido de Chonito Alejo, le mandamos su cordial saludo. Vamos a seguir avanzando rapidito en el ambiente musical con ese tema. Saludamos a la cuata, a la raza que anda vaciando botellas y más botellas. Aquí se lo proyectamos, óigale nomás.
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0: Bueno, más sí, señor, y este es el ángel del corrido de sus plebes. La voz gemela de Beto Quintanilla. Oígale nomás.
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0: Ándale, sí, señor, vamos a seguir avanzando. Vamos a seguir prendiendo el cerro, sí, señor. Saludando al patrocinador con este bonito tema, aquí se lo proyectamos, óigale.
2: Bueno, pues vamos a continuar, mi compa.
0: Pariente. Vamos a seguir la pisteadera, vamos a seguir la parranda. Chacaloso, viejo. Vamos a seguir porque la yunta sigue andando y andando, y para que no se me salga del surco, avanzamos en el ambiente musical, sí, señor.
2: Un corrido que compuso un viejo bigotón, que por ahí es muy conocido por todo, viejón. Ándale, pues, oiga. Y un saludo para mi compa Melchor, hombre, dice.
0: ¡Ahí
2: le vamos!
0: Ahí para Juan Gámez, el patrocinador. Ahí para Cele Gámez. Ahí para su hija Gloria. Ahí para su hijo Juanito Junior. Y señores, súmase, súmbele a la modelo.

0: ritmo, ahora sí ritmo, viejo.
1: Ándele, sí, señor, que ese bonito tema. Vamos a seguir avanzando rapidito porque estamos ya solamente 20 minutos para que se termine este patrocinio y enseguida nos vamos con dos horas de parte de Miguel Abecerra. La primera hora va a ser para la rielera, la siguiente para el jacket de la paradita, para que esté bien al pendiente porque vamos a seguir prendiendo el cerro en esta bonita noche ya, la cual nos está acompañando fenomenal para pasárnosla bien alegres, bien contentos. Dice por acá, también le mandamos su cordial saludo, dice también, saludos para Juan, de parte de Miguel Becerra, le mandamos su cordial saludo. Dice también por acá, dice, me puede complacer con la canción de 4000 pas dedicada para la familia Reyes Ramírez, y un saludo para Alejito de la Concordia. Vámonos con mis tías las jilguerillas, llega con 4000 pas, sí señor. Hoy no más, de los temas del recuerdo, de los temas de la época de oro. Aquí se escucha y truena bien bonito en Bandolero Radio, directamente desde Corcovado, Villa Hidalgo, la segunda base de Bandolero Radio, sí señor.

Ahí para el patrocinador, Juan Gámez, le mandamos un cordial saludo. Tómela la cerveza. Y a ti se le por allá, al asador que no se apague. Voltiele, sí, señor. Ahí para la familia Reyes Ramírez, ahí para Alejito.

0: señor, ándele. Vamos a continuar con más música. Ahí para la familia Reyes Ramírez de La Concordia, ahí para Alejito, le mandamos su cordial saludo.
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0: Rolonón, que me lo inyecten en vena. Vámonos a continuar, vamos a darle paso al siguiente tema, ya lo tenemos en puerta. Y señor, saludando para la familia Mendiola López hasta la Sauceda, Guanajuato. Vámonos, sí señor, aquí se lo proyectamos, óigale nomás.
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0: Hoy no más, ni mucho menos voy a pedir permiso. 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Y esto es puro Bandolero Radio,
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0: señor.
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0: ¿Cuánta historia no tiene Guanajuato?
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0: Ay, no más, vamos a seguir avanzando en el ambiente musical, sí, señor. Este por acá también el patrocinador, quiero ese tema, se llama también, ya lo tenemos en puerta, Prieta Mojina, para recordar aquellos viejos tiempos. Dicen que recordar es volver a vivir, para acordarse cuando andaba por allá por los cerros, allá de Cerro Grande, Temazcal, allá por la sequedad, Las Trojes, arriando el ganado para llevarlo al corral para herrarlo. Sí, señor, aquí se lo proyectamos, ya lo tenemos en puerta, se llama Prieta Mojina con los Relámpagos del Norte. Sí, señor, avanzamos en el ambiente musical. Ya no abrace, ya no agarre tanto la botella, cada en cuando dele unos besitos y tómele. Sí, señor, avanzamos, ponle play. Ay, no más. Dice por acá también el Catrín, y la que yo quiero está en California.

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Y qué mendiga era. Reparaba cuando le metí a la espuela. Y señor, y este es puro bandolero.

0: Hoy nomás, sí, señor. De los temas que le llegan al corazón al patrocinador. De los temas que le resecan la garganta y lo hace vaciar. Cerveza y más cerveza, sí, señor. Hoy la noche está fenomenal.
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0: Ándele, sí, señor. La noche está fenomenal para seguir vaciando botes, para ahogarnos en puro maldito alcohol hasta que andemos nadando en alcohol. Vamos a seguir avanzando en el ambiente musical. También, por supuesto, saludando al patrocinador, porque nosotros ya casi estamos dándole el cerrojazo final a estas tres horas patrocinadas. Vamos a seguir avanzando también en el ambiente musical. Y, señor, aquí se lo proyectamos. Hoy nomás ya lo tenemos en puerta. Se llama... Sufriendo y penando con los invasores de Nuevo León.

Ahí para el patrocinador, para toda su apreciable familia. Ponga a enfriar la siguiente cerveza, la siguiente ronda. Yo estoy seco, necesito un botero. Repórtese, sí, señora.

Ay, que ese bonito tema es para el patrocinador, es para su esposa, Araceli Gámez, es para su hija, Gloria. Es para su hijo Juanito y a toda su apreciable familia. Vamos a seguir avanzando en el ambiente musical. Dice también por acá un contacto nuevo que se está reportando, que se está agregando. Bienvenido a Bandolero Radio. Dice con terminación 0137.

Dice, buenas noches, me puede complacer con la canción de La Carga Fina de Beto y sus Canarios para Javier Ramírez de la Concordia. Gracias, ándele. Bienvenido a Bandolero Radio. Aquí está ya su tema y aquí se lo tronamos. Óigale nomás, que se lo lleve el viento hasta la Concordia y salucita de la buena, sí señor. Hoy nomás.

Ándele, sí, señores, de ese bonito tema para la raza de la Concordia. Le mandamos un cordial saludo. Vamos a seguir avanzando en el ambiente musical porque estas tres horas ya se nos están yendo. Enseguida para darle paso a las siguientes dos horas patrocinadas gracias a Miguel Becerra. La primera hora va a ser patrocinada para la Rielera y enseguida la otra para Jackie de la Paradita, sí, señores. Vamos por acá, dice el Catrín. Le mandamos un cordial saludo. Dice también por acá, con permiso el patrocinador y saludando a la hermosa y bella Violeta, hasta California, chiquitita, mi amor, dijo el Ganchas de la Paradita, porfa, la de tu eterno enamorado con los pescadores, y gracias y saludos también a Norma de California, y que le tomen a la cerveza, no le hace que mañana anden como gelatina, tiemble y tiemble. Ándale, con este bonito tema, aquí ya lo tenemos en puerta, y aquí se lo proyectamos, óigale nomás.

0: Ahí saludos ahí para Violeta de parte del Catrín. Y ahí chiquitita, mi amor. Venga, echen pa' acá, mija, para darle unos besotes. Pero el Catrín dice que ya no sabe ni cómo se dan los besos, que el último beso que dio fue en diciembre y fue al niño Dios. Ándale, vamos a seguir avanzando en el ambiente musical con estos dos temas. Ya nos vamos a estar despidiendo gracias al patrocinador Juan Gámez y enseguida nos vamos con las siguientes dos horas patrocinadas por Miguel Becerra para que se vaya reportando ya toda la raza de los temas que me están solicitando. Ahí vienen en camino para darles el salido. Vamos a seguir avanzando en el ambiente musical con este bonito tema. Estamos saludando al patrocinador, a Juan Gámez y puro venadito, sí señor. Hasta Yules Teja le enviamos un cordial saludo a este tema que viene a continuación. Yo quiero que usted le sople para que salga fuego y no salga humo, sí señor, y fuga porque se arruga, pero yo quiero que se haga pura espuma de cerveza, sí señor.
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0: ¡Ay, no más!
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0: a vaciar botes, sí señor. Tómale, mis niños y mis niñas, para que no se me vayan a deshidratar.
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0: Bueno, más puros temas para prender el cerro. 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Así suena hasta donde quiera que te encuentres.

Ahí saludos ahí para el patrocinador, para Juan Gámez. Ahí para toda su apreciable familia. Ahí para Graciela Gámez, su esposa. Ahí para su hija Gloria. Ahí para su hijo Juanito. Le mandamos su cordial saludo. Y en especial también te, especialmente también por supuesto, ahí para sus papás. Ahí para la señora Marta. Ahí para el viejote Juan. Y a todas sus hermanas le mandamos su cordial saludo, sí señores.

Y señores, de ese bonito tema vamos a seguir avanzando en el ambiente musical. Con este tema que viene a continuación le vamos a dar el cerrojazo final a las 3 horas patrocinadas. Muchísimas gracias. Y enseguida nos vamos a ir con 2 horas. De igual manera, gracias a Miguel Becerra. La primera hora va a ser especialmente para la caballera, para la rielera y para la caballeranga y para el potro Hernán, para que se vayan reportando. Y la siguiente hora va a ser para el yaque, la paradita. Ahí para mi compadrazo Joel, la raza la peña, también para que se vayan reportando. Y todos ustedes también para seguir avanzando en el ambiente musical. Va a ser barrita libre para que vayan ya listando sus temas. De los temas que están quedando pendientes, los vamos a soltar en la siguiente barra para que estén bien al pendiente. Y enseguida las siguientes horas las tenemos libres también, por si gusta, ya sabe, prender el cerro. Aquí estamos a la orden para hacer el desorden. Traemos ganas, andamos con toda la actitud, si es posible, de hasta amanecer. Sí, señor, ya se la sabe. Avanzamos con este tema, nos estamos despidiendo del patrocinador Juan Gámez, muchísimas gracias. Avanzamos en el ambiente musical y viene el siguiente tema y aquí se lo tronamos. Óigale nomás.

Ándele, sí señor. Bonito tema para todos ustedes, sí señor. Así de esa manera les damos el cerrojazo final a las 3 horas, patrocinadas gracias a Juan Gámez, orgullosamente de su tierra natal allá de Venadito, radicando allá en Dios les deja. Le mandamos su cordial saludo, con mucho respeto, ya sabe, viejote, estamos al puro tiro con usted, al puro cien, a toda su apreciable familia, para la señora esposa Araceli Gámez, ahí para su hija Gloria, ahí para su hijo Juanito Junior, le mandamos su cordial saludo, y por supuesto a toda su familia, ahí para la señora madre, para su papá, ahí para todas sus hermanas, hermanas, de toda su familia, le mandamos su cordial saludo, muchísimas gracias, de parte de la radio, aquí está, ya se la sabe, la Diana, muchísimas gracias por el patrocinio, gracias, 3 horas, estuvimos con ustedes, y señor, el ambiente sigue, el ambiente apenas continúa, apenas vamos entrando en calor, sí señor, para seguir avanzando en el ambiente musical. Ahí para que se vaya reportando también ya Miguel Becerras, porque ya estamos listos para darle paso a su patrocinio. Y sí, señor, ahí para la raza del Valle de San Juan, le mandamos su cordial saludo. Vamos a darle paso a las siguientes 2 horas de patrocinio. Gracias a mi compadrazo Miguel Becerra, la raza de la Loma Colorada, la raza del Valle de San Juan. También para que se vaya ya reportando, también en especialmente, ahí para la rielera, esa hora va a ser especialmente para usted. De igual manera, barrita libre para que vayan ya acercándose ya con sus temas para estar complaciendo a cada uno de ustedes. Dice también por acá, le mandamos su cordial saludo a toda la raza que se está reportando. Qué bueno, hoy la tardecita ya, pues ya más que tarde, noche, se presta fenomenal, espectacular, para pasárnosla bien alegres, bien contentos. Dice por acá también, le mandamos su cordial saludo a ver a mi compadrazo Orlando Rico, la raza de Corcovada. Dice por acá, saludos para Barrotes, Tony de Corcovada, ahí para la familia Rico, ahí para también, dice el don, el amigo Malín, el elotes, el loco, sí señor, de los elotes que dan diarrea, no se crean, hombre, sabrosos esos elotes que están allá, se los recomiendo, siempre está por aquel, de qué ladito mi compadrazo allá, el don, el amigo allá, en la salida de aquí de Corcovada, allá en el súper, allá está, de qué ladito también para que usted pase a comprar esos ricos y deliciosos elotes. Dice también por acá Gustavo Rey, la raza de la Concordia, dice los emigrantes con los contrabandistas, y un saludo para los hermanos Navarro hasta Matamoros. Ándele, por acá también el Luz Gámez dice, puede complacer a la tía Marta con la canción y buena suerte de los Tigres del Norte para su hijo Juan y familia. Ahorita viene su tema. Dice también por acá María Méndez, buenas noches R8, con permiso al patrocinador, póngase el 24 con Tigrillo Palma, gracias. Ándele, ahorita vienen los temas porque vamos a dar inicio con el siguiente patrocinio, gracias a Miguel Becerra, sí señor, y vamos a seguir con la fiesta, el ambiente apenas continúa y dice, estás por acá, listo, prepárate para recibir una descarga musical, la fiesta, el ambiente comienza a bailar, a cantar al ritmo de tu corazón y las luces de Bandoleo Radio iluminan tu pasión y emoción en cada rincón de la ciudad y el campo, donde quiera que estés en familia, con amigos, escucha Bandoleo Radio, sí señor. Vamos a abrir el siguiente patrocinio, aquí tenemos este tema y aquí abrimos, sí señor, a toda la raza para que se vaya reportando, barrita libre, sí señor, avanzamos en el ambiente musical, ponle play. Y señora, vaciar botes, hay que ponernos bien alegres, bien ensatanados.

0: A ver nomás, sí señor, saludando a la Rilera Vázquez, ahí para la Caballeranga, ahí para el Potro Hernández, de parte del patrocinador Miguel Becerra, sí señor.
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0: Ahí nomás, a la raza que está pisteando, zúmbele a la cerveza.
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0: Ahí para Barrotes Tony de Corcovada, ahí para la familia Rico.
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0: Ahí para el amigo El Don. Ahí para Malina, el señor.
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0: Ahí para Elotes El Don. Zúmbele la cerveza. Saludcita de la buena para mi compadrazo Orlando Rico.
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Ay, no más, sí, señores, quedó ese bonito tema, sí, señores. Vamos a seguir avanzando. Usted no pregunte quién es el muerto, usted siga la carroza. Vámonos riendo para llegar contentos aquí. El propósito es que usted se la pase bien alegre, bien contento, bien feliz, porque recuerde que vida nada más hay una. Y cuando nosotros nos vayamos, no nos vamos a llevar nada, solamente los puros recuerdos, todo lo vivido, sí, señor. Y hoy la nochecita se presta para vaciar puros botes de aluminio, puros botes de agua bendita. Vámonos a seguir avanzando. Dice por acá también saludos ahí para la Rilera Vázquez. Ahí saludos ahí para la Caballeranga y para el Potro Hernández de parte del patrocinador Miguel Becerras con este bonito tema. Ya lo tenemos en puerta, porque cuando sube se siente bien bonito, pero cuando baja se siente re feo. Se llama El Columpio. Y si usted se lo sabe, yo quiero que usted se lo cante a todo pulmón. Aquí se lo proyectamos de una vena que brote sangre, sí, señor. Hoy no más. Hay dolor, no me des que me duele. ¿Dónde andarás, ingrata? Ay, chiquitita, mi amor, dijo el gancho de la paradita. Avanzamos, ¿cómo dice? Hoy no más.

0: Ahí para la Rielera Vázquez, ahí para su mamá, la Caballeranga, ahí para el Potro Hernández hasta Austin.
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0: Dice por acá la Rielera Vázquez, buenas noches, R8, saludos y gracias al patrocinador Miguel Becerra.
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0: Y como dice, óigale nomás.

Ahí para el Gavilán del Valle, dice un saludo para la Caballeranga. Dice Arlington, Texas, le mandamos un cordial saludo. Súmase y tómela la cerveza. Y señor,

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Dice el Miguel Becerras que va a llorar. Voy a llorar por ti, dice el Miguel Becerra. Vamos a seguir avanzando en el ambiente musical. A bastante gente que se está reportando. Recuerde que estamos con las 2 horas gracias a Miguel Becerra. La primera hora es especialmente para la Arguilera y en la siguiente es para mi compadrazo Jackie la raza la paradita. Las siguientes horas las tenemos libre por si usted quiere seguir avanzando en el ambiente musical. Ya sabe, aquí estamos a la orden para hacer el desorden. Dice por acá también el patrocinador. Dice, voy a llorar por ti, chiquita. Tita, mi amor, dice también por acá, muñequita Luce, le mandamos su cordial saludo, buenas noches, con permiso del patrocinador, y saludos a la rielera, a la caberanga, y don Potro Hernández, lo dice por acá también, ¿por qué nos dijimos adiós con los rieleros, por favor, y gracias, ándele? Y dice también por acá el Gavilán del Valle, un saludo para la caberanga, desde Arlington, Texas, le mandamos su cordial saludo, dice por acá también la rielera Vázquez, dice, ayúdame a olvidarte con los rieleros del norte, hoy nomás bastante gente que se está reportando, dice, vayan por acá, le mandamos su cordial saludo, y para Barrotes Tone, hay para la familia Rico, la raza de Corcovada, y saludos hay para Elotes El Don, ahí le mandamos su cordial saludo. Dice por acá también el último contrabando, ahorita viene su temita, y dice por acá también el compadrazo Agustín Reyes, con permiso al patrocinador R8, las borrachas con los Pumas del Norte, que ya andan bien borrachas, vienen satanadas. Dice por acá también Carmen Gámez de Venadito, buenas noches, con permiso del patrocinador, puede poner la canción Prieta Casada de Israel Morales, por favor, y gracias, ándale, ahorita viene ese temazo. Dice por acá Gustavo Reyes, los inmigrantes con los contrabandistas, saludos para los hermanos Navarro hasta Matamoros. Sí, señor, vamos a seguir avanzando en el ambiente musical. También por acá se está reportando este camarada, dice también con terminación 0137, me puede complacer con la canción De Mi Gusto, es con Antonio Aguilar para Gerardo Ramírez de La Concordia. Sí, señor, vámonos con este bonito tema, ya lo tenemos en puerta. Mi gusto es escuchar a Bandolero Radio, y mi gusto es vaciar botes y más botes y ponerme bien ensatanado. Sí, señor, aquí se lo proyectamos y esta va para ustedes.

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1: Y para que también deporte Miguel Becerra, saludos para el Gavilán. Ay, no más.
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1: Sí, señor, y mi gusto es escuchar a Bandolero Radio.

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1: Ahí para Gerardo Ramírez, la raza La Concordia. Ahí para Javier Ramírez, le mandamos su cordial saludo.
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Ándale, sí, señor. Vamos a seguir avanzando rapidito en el ambiente musical. Dice por acá, también le mandamos su cordial saludo. Ahí para Larry Lera, pases con este bonito tema. Ya lo tenemos en puertas, sí, señor. Aquí se lo proyectamos. Óigale nomás, porque allá en el escenario llegan los rieleros del norte. Luces en el escenario, por favor. Hoy nomás. Ahí para las Zacatecanas, ahorita viene su tema. Ahí para Catalina y Rosario. Ahí para la jefa de Bandoleo Radio, sí, señor. Hoy nomás, sí, señor. ¡Tómele la cerveza!

0: nomás, sí, señor. Ahí para la rielera Vázquez, hasta Austin, con este tema le mandamos un cordial saludo. Ahí para la caballeranga, ahí para el potro Hernando. Vamos a ir avanzando en el ambiente musical, sí, señor. Dice por acá también, saludos ahí para Barrote, Stone, a la familia, a Rico, hasta Corcovado. También por acá dice, saludos ahí para Elotes, el Don. Ahí le mandamos un cordial saludo. Están solicitando mi último contrabando, recordando cuando se fue a robar los elotes allá a la milpa, sí, señor. Vámonos con este bonito tema. Aquí lo saludamos y aquí se lo proyectamos. Súbala la música, sí, señor.
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0: 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Hoy nomás, sí, señor. 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

Es para Barrotes Stone y para la familia Rico, la raza de Corcovada, sí señor. Que están bien en Satanás, están vaciando botes y más de botes de aluminio. Vamos a continuar, por supuesto que sí, en el ambiente musical. Le mandamos un cordial saludo de los temas que me está solicitando y vienen en camino. Ya se están por acá ya preparando, ya están en los primeros hervores para darle salida. Dice por acá también el patrocinador Miguel Becerra, las 12 gotas de agua. También por acá también le mandamos un cordial saludo. Gracias a la Caballeranga, también se están reportando. Dice, buenas noches, un saludo especial para nuestro patrocinador. Y con su permiso, también otro para la rielera. Disfrutemos el corrido con los rieleros y el corrido de Chihuahua. Gracias, ándele, aquí se lo proyectamos. Óigale nomás, aquí va para ustedes. Oye, súbale toda la música. Ahí para la Caballeranga, ahí para el patrocinador Miguel Becerras, ahí para la rielera y para el Potro Hernández, sí señor. ¡Súmase! ¡Está!

Sí, señor. A mí me gusta ir a Chihuahua, nomás porque hay muchas muchachas bonitas. Hay mucha tela que tejer. Ay, pero a la caballeranga le mandamos su cordial saludo. Hasta

Ay, que ese bonito tema. Ahí saludando a la caballeranga, sí, señor. Vamos a seguir avanzando en el ambiente musical. Bastante gente que se está reportando. Recuerde que estamos con patrocinio gracias a Miguel Becerras, patrocinando una hora especialmente para la Rilera Vázquez. Ahorita, de los temas que me están solicitando, no se me desespere, vienen en camino, hay más tiempo que vida. Ahí le estamos encargando. Vamos a seguir avanzando también, por supuesto, saludando para las zacatecanas que están bien al pendiente, están en sintonía hasta Arlington, Texas. Les mandamos su cordial saludo ahí para Catalina y para Rosario. Ahorita viene su tema. También le mandamos un cordial saludo para María Méndez, que está solicitando este bonito tema, y enseguida ya nos vamos con lo siguiente. Vámonos, se llama el 24 con Tigrillo Palma, aquí se lo proyectamos. Bueno, más. Y seguimos avanzando en el ambiente musical, a toda la raza que está pisteando, tómale a la cerveza, sí señor. Aunque mañana no vaya a trabajar, aunque vaya bien crudo, y señor...

Ándale, sí señor, que de ese bonito tema vamos a seguir avanzando en el ambiente musical. Sí señor, saludando al patrocinador Miguel Becerras con este bonito tema, ya lo tenemos en puerta. Y vámonos, de una vena que brote sangre, sí señor.

Sí, señores, de ese bonito tema, saludando al patrocinador, a Miguel Becerra. Ya no arrulle tanto la botella. Cada en cuando, dele un besito, saludcita de la buena, sí, señor. ¡Tómele! Hay que ponernos bien alegres, bien contentos, saludando a la Rilera Vázquez, para la Caballeranga. Y señores, vamos a continuar con más música para todos ustedes. La siguiente hora, en cuanto se termine esta, la siguiente hora es especialmente también para el Yaque, la raza de la paradita, de especialmente también de compadrazo Miguel Becerras, que está patrocinando la siguiente hora, y las siguientes horas las tenemos libres por si gustan seguir avanzando en el ambiente musical. Vamos a seguir avanzando también por acá. El patrocinador nos estaba solicitando también el tema del corrido de Chonito de la Presita. Ya viene en puerta, ya lo tenemos para darle salida. Aquí se lo tronamos, óigale nomás, saludando al patrocinador con este bonito corrido. Se llama el corrido de Chonito Alejo y sus toros malandrines, y sí, señor, hoy nomás. Y esto es puro Bandolero Radio, ya se la sabe, la radio.

sí, señor. Vámonos a jaripear la presita. Y atención, porque viene la siguiente monta especial para que no se la pierda. Viene el jinete Miguel Becerra para cantarle los lomos a este toro que le llaman el calibre 50, de los toros malandrines de mi compadre Chonito Alejo. Le mandamos su cordial saludo. Viene la siguiente monta especial para que no se la pierda. Viene ya Miguel Becerra, ya está listo y preparado allá con sus chaparreras para desafiar ese torazo de bonita estampa que ya está encaminado ya en el cajón número uno para darle salida, para que se vaya encomendando al Señor Todopoderoso, el patrocinador Miguel Becerra. Sí, la oración, vámonos a encomendarlo al Señor Todopoderoso, creyente, no creyente. Lo invitamos para que se despoje su cabeza con todo respeto, porque vamos a encomendarnos al Señor Todopoderoso. Y la oración dice de la siguiente manera: Señor, hoy me encuentro en este ruedo, mi casa que es tu casa, para escribir una vez más una página del libro de mi vida, esta vida de jinete que has elegido para mí. Hoy, de rodillas te pido, mi Señor, que conduzcas y guíes mis pasos y me lleves en sano y salvo a casa. Vamos a ver, porque Miguel Becerra se va a sentar en un tremendo barril de pólvora. El jinete sabe que en cualquier momento puede estallar, sí, señor. Ahí está una probadita de lo que trabajamos en los jaripeos. Vámonos con el siguiente tema, saludando a la rielera Paz, que nos está solicitando este bonito tema. Aquí lo tenemos, dice por acá también, se llama Voy a llorar por ti con los rieleros del norte. Hoy no más, nombre rolonón, que me lo inyecten en vena. Y sí, señor, saludando a la rielera Vázquez, ahí para la caballeranga, ahí para el potro, hasta Austin, Texas. Tómale a las cervezas, sí, señor.

Sí, señores, ese bonito tema, ahí para la rielera. Hasta hoy, sin Teca, le mandamos su cordial saludo. Y para la Caballeranga y para el Potro Hernández, les mandamos su cordial saludo. La raza de Guanajuato, la raza de la Presita de la Cruz. Y sí, señor, vamos a continuar en el ambiente musical. Vamos a seguir atizándole a la lumbre para que no se apague. Barrita libre por el momento para que pidan sus temas. Vámonos saludando a las Zacatecanas, ahí para Catalina y para Rosario. Sí, señor, aquí se lo tronamos, óigale nomás. A bailar a ritmo de Pepe Tavares, Chacales, Charros Valientes. Dicen las Zacatecanas que a ellas les gustan los Charros Valientes, sí señor. De esos que traen la espuela bien puesta.

Ahí para Juan Gámez, ahorita viene su tema, le mandamos un cordial saludo. Ahí para las Zacatecanas, hasta Arlington. Ahí para Catalina, ahí para Rosario, y puros.

Ya me imagino allá las zacatecanas, allá en las gradas. Bien vaqueras, sí, señor. Ándele, dice por acá las zacatecanas. Les gustan los charros valientes, sí, señor. De esos que traen la espuela bien puesta. Vamos a seguir avanzando en el ambiente musical, sí, señor. Saludando a toda la raza que se está reportando, a los temas que me están solicitando y vienen en camino. Recuerde que estamos con 2 horas patrocinadas. Gracias a mi compadrazo Miguel Becerra. Le mandamos su cordial saludo. Dice por acá también la jefa de Bandoleo Radio. Dice buenas noches. Ahí con permiso al patrocinador para la caballeranga. Ahí para la rielera Vázquez. Ahí para el potro. Con este bonito tema que el amor con Poluria, sí, señor. Vámonos, de un ave para que vuele, aquí está. Avanzamos en el ambiente musical, sí, señor. Aquel amor. Hoy nomás, de los temas que llegan al corazón. Ay, dolor, no me des que me dele. Salucita de la buena, toda la raza que está pisteando. Destape la cerveza, sí, señor.

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0: Ahí quedó ese bonito tema, saludando de parte de la jefa de Bandolero Radio, saludando a la caballeranga, a la rielera y al Potro Hernández. Y señora, hasta Austin le mandamos un cordial saludo, hasta Arlington, a toda la raza que está en sintonía. Vamos a seguir avanzando en el ambiente musical, saludando también, por supuesto, a la rielera Vázquez, que nos está solicitando este bonito tema. 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De los temas que me están solicitando, ahí vienen, ya les estamos dando salida para que se vayan también reportando, porque le vamos a dar con la siguiente hora, patrocinada por parte de Miguel Becerra, también por supuesto, especialmente para mi compadrazo Jack y la raza de la paradita. Hace ratito nos mandaron un audio los viejotes allá. Ya se escuchaban bien atizados, ya se escuchaban bien ensatanados. Vamos a ver si se reportan estos grandes amigos allá, radicando allá en Houston, en Texas, para que se vayan reportando. Vámonos con este bonito tema que se titula por acá también Golondrina Viajera. ¿Quién más? Con los rieleros del norte avanzamos en el ambiente musical, sí señor. Y sobre el muerto las coronas, y sobre el petate las muchachonas. Vámonos de un ave para que vuele. Pero que huele esa golondrina. Ay, para la rielera, sí señor, hasta Austin. Tómele a la cerveza, saludcita de la buena. Y como dijo el teniente de San Luis, tómele que no se note la miseria.
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Y ahora saludando a mi compadrazo Juan Gámez con este bonito tema, lo está solicitando. Aquí se lo proyectamos, óigale nomás, pero yo quiero que usted destape la siguiente cerveza y diga, saludcita de la buena, avanzamos en el ambiente musical, sí señor.

Adelé, sí, señores, quedó ese bonito tema para Juana y Gama, la raza de venaditos. Vamos a seguir avanzando en el ambiente musical. Esta hora ya está por terminarse. Gracias a Miguel Becerras patrocinando en la hora a la Rielera Vázquez. Para hacerles la cordial invitación para el día de mañana, si Dios quiere, si otra cosa no pasa, estamos con ustedes de tempranito, desde las 8 de la mañana, y tenemos esas 3 horas libres por si las gustan patrocinar. Dígame de una vez para apartárselas. Y con mucho gusto, ya sabe, para ponerle el ambiente desde tempranito. Hoy, al empezar, tuvimos complicaciones acá, en lo que viene siendo fallas técnicas. De igual manera, ya al parecer ya está arreglado por acá, lo que viene siendo el problema que nos estaba deteniendo por acá un poquito. Ahí para hacerles la cordial invitación, y en transcurso de toda la semana estaremos en nuestro horario de 9 a 12 horas México, por parte del trabajo que no nos permite estar con ustedes desde las 8 de la mañana como lo venimos haciendo, ya que por la noche nos vamos a trabajar allá a lo que viene siendo pues la fábrica. Entonces llegamos un poquito antes de las 9 y a las más o menos como de 8:35, 8:40 hora México, ya empezamos a poner a ponerle poquito ya los temas para entrar desde tempranito, antes poquito de las 9, con la bonita oración y una bonita reflexión para todos y cada uno de ustedes. Ya a partir del martes y a partir de mañana estamos a las 8 de la mañana, para que me diga de una vez si quiere esas horas una

a la que sea para apartársela de una vez. Vamos a seguir avanzando en el ambiente musical porque esta hora ya se está esfumando rapidito. Gracias a Miguel Becerras patrocinando la hora para la Rilera Vázquez. La siguiente hora es para Jaque, la raza de la paradita, sí señor. Y enseguida los temas que nos están quedando pendientes, bastantes temas. Ahorita sí los vamos a tronar. La raza que está, que todavía sigue bien prendida, ya que está pisteando allá, saludcita de la buena, le mandamos su cordial saludo. Vámonos con este bonito tema que nos está solicitando por acá la Rilera Vázquez. Ya lo tenemos en puerta, se llama Amor Prohibido con los Rileros del Norte, sí señor. Bueno, más.

Sí, señor, de los temas que le gustan a la rielera, de los temas que le llegan al corazón, sí, señor. De los temas que le resecan la garganta, le dan ganas de una cerveza bien fría, de una michelada. A los hitos de la buena, sí, señora, a Saúl Cine, Teja, le mandamos su cordial saludo. ¡Ánimo!

Dele, sí, señor, este es bonito tema ahí para Larry Lera Vázquez, dice también por acá, le mandamos un cordial saludo de parte de Larry Lera Vázquez, dice también saludos, sí, también y gracias al patrocinador Miguel Becerra, le mandamos un cordial saludo, dice por acá también Muñequita Luz, dice también por acá, buenas noches, con permiso al patrocinador, y saludos a Larry Lera y a la caballeranga de Don Potro Hernández, porque nos dijimos adiós con los rileros, por favor, y gracias, vámonos con este bonito tema, ya nos estamos despidiendo de este patrocinio, enseguida le vamos a dar con el siguiente, ahí para que se vaya reportando el Jack, la raza, la paradita, y también, por supuesto, también ahí el patrocinador Miguel Becerra. Vámonos con este bonito tema, saludando a la rielera y a la caberanga y al Potro Hernández de parte Muñequita Luces, y señor, aquí se lo proyectamos, óigale nomás.

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1: Ahí va mi compadrazo Kevin Silva para la capital de San Luis Potosí. Le mandamos su cordial saludo. Tómela la caguama, sí señor.

Ándele, sí, señores, quedó ese bonito tema de parte de Muñequita Lucy, saludando a la Rilera, a la Caberanga y al Potro Hernández. Vamos a seguir avanzando, ese por acá también, muchísimas gracias de parte también de la Rilera, muchas gracias, saludos y gracias al patrocinador Miguel Becerras de parte de la Rilera, le mandamos su cordial saludo. Vamos a seguir avanzando en el ambiente musical, la siguiente hora es patrocinada por Miguel Becerras para Jack, la raza de la Paradita, la raza también de la Peña para comprar su Joel. Rodríguez, le mandamos su cordial saludo. Vámonos con la siguiente hora, saludando al Jack y la raza de la Paradita con este bonito tema de los corridos que le gustan, puro jaripeo, sí, señor. Hoy no más, seguimos avanzando en el ambiente musical, mandándole el cordial saludo hasta la ciudad espacial allá en Houston, Texas.

Ándele, sí, señores, que todo ese bonito corrido saludando a Jack, la raza, la paradita, esa raza que le gustan los jaripés de parte de compadrazo Miguel Becerra. Vamos a seguir avanzando en el ambiente musical, barrita libre para que pidan sus temas. Vámonos con este tema saludando ahí para Barrotes Tony, la raza de Corcovadas, sí, señor.

Ándele, sí señor, vamos a seguir avanzando en el ambiente musical. Muchísimas gracias a toda la raza que está permaneciendo todavía en sintonía. Le mandamos su cordial saludo, barrita libre, para que pidan sus temas. Sí señor, esta hora es patrocinada por Miguel Becerra, especialmente para el jacket de la paradita. Vamos con este bonito tema, saludando para Luz Gámez de Venaditos, también por supuesto ahí para toda su apreciable familia con este bonito tema. Vámonos de un ave para que vuele hoy nomás. Mi buena suerte con los Tigres del Norte. Ahí verá mi compadrazo Kevin Silva. Saludcita mi Roche. Le mandamos su cordial

Sí, señores, ese bonito tema. Vamos a seguir avanzando en el ambiente musical. Gracias. Ya se está reportando mi compadrazo Jack en la raza de la paradita. Esta hora es especialmente para usted, de parte de Miguel Becerra. Le mandamos su cordial saludo para que vaya pidiendo sus temas. Sí, señor. Vamos a seguir avanzando en el ambiente musical. Saludando para mi compadrazo Kevin Silva hasta San Luis Potosí con este bonito tema. San Lucita de la Buena, sí, señor. Hoy no más.

Ándale, sí, señor, este bonito tema para mi compadrazo Kevin, a la raza de por allá de San Luis Potosí. Vamos a seguir avanzando en el ambiente musical. ¿Cómo anda el viejote? Ahí le mandamos su cordial saludo. Ahí para el patrocinador Miguel Becerra, la raza de por allá de la Loma Colorada, que anda vaciando botes y más botes. Ahí le mandamos su cordial saludo. Vamos a seguir avanzando en el ambiente musical. Vamos a seguir tizándole la lumbre para que el cerro no se apague la lumbre, dice también por acá. Le mandamos un cordial saludo a mi compadrazo Jackie, la raza de la paradita, la raza de por allá de la peña, para compadrazo Joel. Les mandamos un cordial saludo, dice, aquí estamos bien puestos, más puestos que un calcetín, dice, ya bien bonitos han de estar, ya bien pedos allá en la ciudad espacial, allá en Houston, Texas. Le mandamos un cordial saludo ahí para que se vaya reportando mi compadrazo Jackie de los temas que nos están por acá, para que nos pida temas, porque esta hora es especialmente para usted de parte de Miguel Becerra. Dice por acá también Kevin Silva, la raza que está bien entrada, bien ensatanada, dice por acá también saludos a Miguel Silva y a toda la familia Silva de parte de su hermano Kevin Silva, y saludita mi R8, ándele, sobre el muerto las coronas y sobre el petate las muchachonas, usted ya sabe, viejote. Vámonos con el siguiente tema, saludando a mi compadrazo Jack, la raza de la paradita, sí señor, con este bonito tema, se llama el corrido de agronomía con Isidro Rentería y sus aduanales. Hoy nomás, a recordar viejos tiempos, sí señor, zúmbele a la cerveza y tómele, tómele como si el mundo se fuera a acabar mañana, aunque mañana no vaya a trabajar, sí señor.

Ándele, sí, señor, quédese bonito. Corriendo para allá, que la raza, la paradita, le mandamos su cordial saludo. Vamos a seguir avanzando en el ambiente musical, saludando al patrocinador Miguel Becerra, de los temas que le gustan, de los temas que le llegan al corazón, de los temas que le resecan la garganta y le dan ganas de una cerveza bien fría. Barrita libre para que pidan sus temas, sí, señor. Vámonos, de una vena que brote sangre. Hoy no más. Era grosera la niña, pero era aquella yegua ligera. Bueno, más bonito corrido, sí señor. Avanzamos en el ambiente musical.

Así le sí, señores, de este bonito tema para el patrocinador Miguel Becerra, le mandamos un cordial saludo. Para ya que la raza La Paradita, la raza que está pisteando, zúmbele la cerveza. Ya sabe, tenemos las siguientes horas libres por si gusta patrocinarla. Para seguir prendiendo el cerro, sí señor. Vamos acá por acá también, le mandamos su cordial saludo para mi compadrazo, el patrocinador Miguel Becerras, y arriba la raza en la Loma Colorada, sí señor. Dice por acá también, le mandamos su cordial saludo ahí para toda la raza que está en sintonía. Dice también por acá, ahí para Miguel, le mandamos su cordial saludo también, por supuesto. Ahí también para a toda esa raza, ahí para el primo Jack, dice por acá el patrocinador, yo le mandamos su cordial saludo. También, dice también por acá, hay para la rielera, y para también por supuesto para la caballeranga de parte de Miguel Becerra, le enviamos su cordial saludo. Y por acá dice también con terminaciones, hay para mi compadrazo Kevin Silva, dice ay, hasta que amanezca mi R8, saludos a Miguel Silva, mi hermano, ándele, le mandamos su cordial saludo. Y acá con contacto con terminaciones 5949, saludos para Miklo Silva de parte también de su hermano Miki, que lo quiere un chingo, ánimo. Ándele, le ponemos también, le mandamos su cordial saludo. Ahorita le ponemos ese tema, saludando a mi compadrazo Kevin Silva, la raza de allá de San Luis Potosí. Vámonos de un ave para que vuele. Acuérdese de la escalera, sí señor. Bueno, más tómele la cerveza a toda la raza que está pisteando. Seguimos avanzando en el ambiente musical. Barrita libre para que pidan sus temas, sí señor. Hay que ponernos bien alegres.

Familia, sí, señores, ese bonito tema es para los hermanos Silva de San Luis Potosí. Barrita libre para que pidan sus temas, sí, señor. Ahí para el patrocinador Miguel Becerra, le mandamos.

0: Dele, sí señor, vamos a seguir avanzando, mandándole cordial saludo por supuesto al patrocinador y para Miguel Becerra, sí, para el Jack y la raza de la paradita, que se va reportando de los temas que quiere escuchar. Vámonos con este bonito tema, saludando a Kevin Silva de parte de su hermano Miki hasta San Luis Potosí, sí señor. Bueno, más.
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0: Aviéntese un grito, sí señor, y que se oiga la coyotera. Y tómela la cerveza, señor. Súmase pues.

Sí, señores, para los hermanos Silva, hasta San Luis Potosí, le mandamos un cordial saludo. Vamos a seguir avanzando en el ambiente musical. Barrita libre para que pidan sus temas, sí, señor. Avanzamos saludando al patrocinador Miguel Becerra, sí, señor, para que se vaya reportando. Vámonos de una vez para que vuele aquí, se lo tronamos hoy, ¿no?

0: Bueno, más sí, señores, seguimos avanzando, saludando al patrocinador y a toda la raza que está en sintonía. A toda la raza que ya está bien alegre, vaciando botes, tómele a la cerveza. Y ya estamos con Noche Eterna, con Beto y sus canarios. Y esto es puro Bandolero Radio, sí, señor.
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Pues nada más, sí señor, barreta libre para que pidan sus temas. Noche eterna, regálame, no nada más una noche, muchas noches más, sí señor. Vámonos con este bonito tema, saludando ahí para el Jack en la raza, la paradita, sí señor. Vámonos, de una vez para que vuele. Hoy no más, caballo de pobres, y vámonos a las carreras, sí señor.

Señores y señores, ese bonito tema, vamos a ir avanzando. Ya casi nos vamos nosotros para hacer la cordial invitación para el día de mañana. Estamos a las 8 de la mañana, hora México, para que se vaya reportando.

Y señor, vamos a seguir avanzando. Repito los últimos temas, gracias a Miguel Becerras, el patrocinador, a la raza que está pisteando, a la raza que está solicitando este tema, aquí se lo proyectamos, óigale nomás.

Sí, señores, la raza que sigue vaciando botes y más botes. La noche está fenomenal, espectacular para ahogarnos en puro maldito alcohol. Vamos a seguir avanzando en el ambiente musical, sí, señor. Avanzamos y ponle play. Hoy nada más. La raza que está pisteando, tómela las cervezas, sí, señor. Y para el patrocinador, Miguel Becerra, le mandamos su cordial saludo. Ánimo para mi compadrazo Kevin Silva hasta San Luis Potoyes. Le mandamos su cordial saludo. Ahí para la familia Silva que están bien ensatanados.

Dele, sí, señor, vamos a seguir avanzando en el ambiente musical, sí, señor. Este por acá también le mandamos su cordial saludo para la familia Silva hasta San Luis Potosí. Y este para mi compadrazo Kevin, a toda su apreciable familia. Dice por acá también el patrocinador, dice por acá, saludos para Los Alejos. Dice también le mandamos su cordial saludo. Vámonos con este bonito tema, saludando a la familia Silva hasta San Luis Potosí. Y sí, señor, avanzamos en el ambiente musical, ya de los últimos temas, y nosotros ya nos estamos ya...

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La mayor parte sí, ya de todos los contactos. En estos días ha entrado más gente y vamos a anotarlos por acá enumeradamente. Vamos con este bonito tema, saludando a la familia Silva a San Luis Potosí, sí, señor. Hoy nomás, saludcita de la buena, sí, señor. Aviéntese un grito y que se oiga la

Damas y señores, para la familia Silva, hasta San Luis Potosí. Tómela la cerveza. Vamos a seguir avanzando con este tema. Ya nos estamos despidiendo. Gracias a Miguel Becerra. Gracias también, por supuesto, a Juan Gama, los patrocinadores de esta bonita tarde, noche, ya para darle este rojazo final. Vámonos con este bonito tema, saludando al patrocinador ahí para Miguel Becerra, que está bien ensatanado, bien alegre el viejote. Vámonos de un ave para que vuele, sí, señor. Hoy no más. Y con este tema ya nos estamos despidiendo. Muchísimas gracias a todos y cada uno de ustedes. Nos vemos para el día de mañana, si Dios quiere. ¡Ánimo!

0: Ándele, sí señor, vamos a seguir avanzando en el ambiente musical, todos los últimos temas ya para darle ese rojazo final. Dice por acá mi compadrazo Kevin, dice por acá, saludos a Sofía, de parte de su padre Kevin Silva, le mandamos su cordial saludo, dice también por acá, le mandamos su cordial saludo, dice mañana nos vemos mi rocho, hasta que se acabe la cheve, nos quedamos bien dormidos como niños, Dios en pesebre, ándele, le mandamos su cordial saludo, pídame otra canción viejote ya para darle el cerrojazo final, dice también por acá el patrocinador Miguel Becerras, era grosera la niña, ahorita viene su tema, dice también por acá el Catrín, dice muñeco R8 con permiso al patrocinador, porfa muñeco, la desde que te conozco con la energía, saludos para la chica de los ojos negros y pelo rizado, la más bella de Dubai, chiquitita bebé, ándele, vámonos con este bonito tema, saludando al Catrín y saludos ahí para la chica de los ojos negros y pelo rizado, la más bella y la más hermosa y la más chula de Dubai, chiquitita, mi amor, dijo el Ganchas de la Paradita, sí señor.
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0: Hoy no más.

Señores y señores, de ese bonito tema, ahí para la chica de los ojos negros y pelo rizado, pelo de sirena, la más bella y hermosa de Dubai, chiquitita, bebé, de parte de él. Catrín, le mandamos su cordial.

Dice por acá mi compadrazo, ¿qué viene, Silva? La raza de San Luis Potosí es que está bien entrada. Están pisteando, vaciando. Por allá, botes de aluminio y más botes de aluminio, Celucita. De la buena le mandamos su cordial saludo. Dice también por acá, por supuesto, dice, y sobre el muerto las coronas y sobre el petate las muchachonas. Claro que sí. Ándale, vamos a seguir avanzando con el siguiente tema para estarnos despidiendo de ustedes. Muchísimas gracias al patrocinador Miguel Becerras, a Juan Gámez, la raza de venaditos. Con este tema le damos el cerrojazo final. Y señor, vámonos de un ave para que vuele.

0: Panchito.
1: Mire, sí, señor, vamos a seguir avanzando en el ambiente musical. Dice por acá Miguel Becerras. Quiere otra, ahora el viejote, porque anda bien alegre, anda bien contento, anda vaciando botes. Vamos a aventarle la otra ahora, porque nos está solicitando, porque él quiere seguir escuchando música, sí señor. Él quiere seguir vaciando botes y más botes, quiere ponerme bien, quiere ponerse bien ensatanado hasta ver triple, hasta que se lo lleven cargado hasta la cama, sí señor. Vámonos con el siguiente tema, aquí arrancamos la siguiente hora por el momento. De igual manera se les hace la cordial invitación a toda la raza que está en sintonía, barrita libre, para que pidan sus temas, y señor, vámonos con el siguiente tema. Aquí iniciamos la siguiente hora. Ponle play. Vámonos con las siete mujeres, con el grupo Invasión de Cerritos, y señor. Ahí para que me vaya diciendo ustedes cuántas mujeres llevan. No se crea. Vámonos con la música, sí señor. Hoy no más.
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1: Ahí para el patrocinador, Miguel Becerra. ¡Zúmbele a la cerveza, sí, señor! ¡Salucita de la buen ánimo! En esta bonita noche fenomenal para todos y cada uno de ustedes. 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Barrita libre para que pidan sus temas. Avanzamos, sí, señor.

Sí, señor, barrita libre para que pidan sus temas. Ahí para Kevin Silva, le mandamos el cordial saludo, dice, hartas mujeres. Ahí para el

0: Ándale, vamos a continuar con más música para todos ustedes, sí señor, vamos a darle hasta que amanezca, ya sabe, aquí estamos a la orden para hacer el desorden, este por acá también, dice, compadrazo, por acá, para registrarlo, ahorita lo vamos a registrar ya de una vez, con terminación 5949, dice por acá también, un saludo para mi carnalito Kevin, hasta la esperanza que se la pase, que pase buenas noches de parte de su carnal, el Mickey, ándale, le mandamos su cordial saludo. Vamos a seguir avanzando en el ambiente musical, sí señor. Vamos a seguirle atizándole a la lumbre para que no se apague. Vámonos con el siguiente tema, saludando al patrocinador. Vámonos, sí señor. Ahí para la familia Silva de San Luis Potoyes. Le mandamos su cordial saludo, que están bien alegres. Están vaciando botes de aluminio. Tráigase la siguiente, sí señor. Hoy no más, puro tema para prender el cerro, señor.
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0: los... Y sí, señor, saludos a toda la raza que está pisteando. Saludita de la buena, sí señor, hasta que nos lleven cargados hasta la cama. Vámonos, vamos a amanecer bien orinado. Hoy no más. Ahí para la familia Silva hasta San Luis Potosí, sí señor. Vamos a seguir avanzando en el ambiente musical, saludando al patrocinador Miguel Becerra, la raza de la Loma Colorada, sí señor.
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0: Y enseguida ya viene el tema para Kevin Silva y a toda su apreciable familia. Hoy no más, y este es puro Bandolero Radio. Vámonos con el siguiente tema, saludando al patrocinador. Salucita de la buena, sí señor. Aviéntele un trago y tómele como si el mundo se fuera a acabar mañana. Se llama Amores Fingidos con Carlos y José. Hoy no más. Sí, señor. De los temas del recuerdo, de los temas de la época de oro. Aquí se lo tronamos donde quiera que...

0: Ahí para el patrocinador, sí señor, de los temas que le llegan al corazón. Hoy no más. De los temas que llevan pura lumbre, puro veneno.
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0: Ahí para el patrocinador, vamos a seguir avanzando en el ambiente musical. Dice por acá también mi compadrazo Kevin Silva. Hasta San Luis Potosí le mandamos su cordial saludo. Está solicitando el siguiente tema, ya viene en puerta. Dice por acá también Playa Sola con Invasores para soñar, que ando por allá en la Playa Sola y para soñar y ver aquella chiquitita, mi amor. Vámonos con este bonito tema. A ver a mi compadrazo Kevin Silva hasta San Luis Potosí, sí señor. Hoy no más, de los temas de cantina, de los temas que dan ganas de una cerveza.

0: Más apreciable familia, le mandamos su cordial saludo, sí señor. Y para Sofía, le mandamos su cordial saludo.
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0: Y para su hermano Miguel Silva, le mandamos su cordial saludo, sí señora. Vamos a avanzar en el ambiente musical. Vamos a seguirle meneándole a la olla a ver qué es lo que saca la cuchara. Saludando al patrocinador con este tema que nos está solicitando, sí señora.

Sí, señor, avanzamos, se llama Cuatro Cartas. Que le escribió aquella ingrata y jamás se las contestó. Hoy no más.

Bueno, más sí, señor, vámonos con el siguiente tema que se lo proyectamos. Óigale nomás. Puros temas para seguir prendiendo el cerro. Saludcita de la buena, sí, señor.

Sí, señor, vamos a seguir avanzando. La raza que nos está solicitando este tema, se lo vamos a seguir proyectando. Aquí se lo descargamos, dígale nomás. Hoy nomás.

Ándele, sí, señores, después de este tema nos vamos a ir con un bonito guapango para el patrocinador. Que anda bien pedo, anda bien alegre, quiere bailarse un guapango, sí, señores.

0: Dele, sí, señor, vámonos con el guapango, vámonos todos a la pista, sí, señor. Hoy nomás. Espero que se lo baile toda la raza que está en sintonía. No quiero que nadie se me quede sentado. Todos a bailar. Ahí para el patrocinador que quiere sacarle brillo a la pista. Arriba, arriba los sombreros, sí, señor. Arriba, arriba la cerveza. Hoy no más.
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0: Sí, señor.

Hoy nomás, sí señor, vamos a seguir avanzando en el ambiente musical, sí señor. Vámonos todos a la pista a sacarle brillo, porque el patrocinador anda bien pedo como va caballo mañán potrera. Se va para adelante, luego para atrás y luego hacia la izquierda, y luego hacia la derecha. Vámonos a bailar. Llegaron a rugar a ponerle el ambiente a Bandoleo Radio, sí señor, hoy nomás. Y señor,

Bueno, más sí, señor, y este es puro Bandolero Radio, directamente desde Corcovado de Hidalgo. Hasta donde quiera que te encuentres, aquí suena tu tierra. Ahí para el patrocinador Miguel Becerra, toda la raza que está en sintonía, a bailar. Hoy no más. Y llegaron los Rugar. Y enseguida nos vamos a ir con otro temita para que no se me salga de la pista, para que ahí se espere, porque la bailadera sigue. Y señor.

Para hacerle la cordial invitación para el día de mañana, estamos con ustedes desde tempranito. Para empezar el día de la semana con toda la actitud, con todo el ánimo. Para que se vaya reportando desde tempranito, ya sabe. Para saludarlos y para inyectarles todo el veneno musical. Un programa especial que tenemos para ustedes. Vámonos con el siguiente tema. El patrocinador nos está solicitando y quiere seguir en el ambiente, sí señor. Pero por el momento, tómela la cerveza para que no se me vaya a deshidratar. Vámonos con el siguiente. Aquí se lo tronamos hoy nomás.

0: Señores y señores, está la música para todos y cada uno de ustedes, ya sabe. Aquí le ponemos toda la alegría, todo el ánimo. Vámonos con el siguiente tema, porque nosotros ya casi nos vamos, vámonos. Aquí se lo proyectamos para el patrocinador, hoy nomás.
1: Veamos lo siguiente.
0: Para a que bailar, sí, señor.
1: Esas clásicas del señor Rogelio Gutiérrez. Ahí le va esto que dice.
0: Hoy nomás, que siga el ambiente. Sí, señor. Ahí para el patrocinador, Miguel.

Hoy nomás, sí, señores, qué bonito es lo bonito. Lástima que sea poquito. Le dijo aquel viejito que le aguantó bien poquito, sí, señor. Ah, va, sea rebote, se siga el ambiente. Y sáquele brillo a la pista, sí, señor. Avanzamos en el ambiente musical. Ya esta hora está por terminarse. Gracias al patrocinador Miguel Becerra, sí, señor. 3 horas se aventó el viejote. Gracias también a Juan Gámez de Venaditos. Muchísimas gracias a todos y cada uno de ustedes. Ahí para el compadrazo Kevin Silva. Hasta San Luis Potosí le mandamos un cordial saludo.

Sí, señores, levante la mano. El que no va a ir a trabajar mañana, el que ya anda bien pedo y va a amanecer bien crudo. Ya sabe, para que se reporte desde tempranito, para la mejor medicina, el mejor remedio. Para toda la raza que van a ser bien cruda, ya sabe, aquí lo tenemos en Bandoleo Radio, pura música. Para seguir en el ambiente musical, sí señor. Avanzamos con el siguiente tema, saludando para mi compadrazo Kevin Silva, la raza de San Luis Potosí. Ahí fuera la familia Silva, sí señor. Usted no pregunte quién es el muerto, usted siga la carroza, sí señor. A bailar, sí señor, hoy nomás. Es para Kevin Silva, de los temas que le alegran el corazón, sí señor.

Ándele, sí, señor, este es el bonito tema para mi compadrazo Kevin Silva. Hasta San Luis Potosí, sí, señor. Ya están bien en Satanás estos viejotes, para el patrocinador. Ahora sí, ya con este tema nos vamos a estar despidiendo de ustedes. Muchísimas gracias, nos vemos para el día de mañana, si Dios quiere. Gracias. Gracias al patrocinador, gracias a Miguel Becerra, gracias a Juana Game, la raza de Venadito, sí, señor. Nosotros ya nos vamos. Que tengan una excelente noche, sí, señor. Que descansen. Nos vemos el día de mañana. Con este tema nos estamos despidiendo. Gracias a Miguel Becerra, sí, señor. La raza de la Loma Colorado. Y nomás. Muchísimas gracias por el patrocinio. Gracias a todos y cada uno de ustedes. Bendiciones sobre todo. Nos vemos. Nos vemos ya, pues al rato ya. Son las 12:02, hora México, sí, señor. 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

Señores y señores, para el patrocinador, para Miguel Becerra, de los temas que le gustan. Muchísimas gracias a todos y cada uno de ustedes. Nos vemos al rato, si Dios quiere, ya sabe.

Ándale, sí, señor, ha quedado ese bonito tema. Así le damos el cerrojazo final a este patrocinio. Gracias a Miguel Becerra. Muchísimas gracias a todos y cada uno de ustedes. Que tengan una excelente noche. Que descansen. Nos vemos el día al rato. Ya si Dios quiere, si otra cosa no pasa. Ya sabe, estamos con ustedes desde tempranito. Ahí le mandamos su cordial saludo a todos y cada uno de ustedes. Gracias. Ya nos vamos. Que descansen a la raza que anda bien peda, que andan bien borrachos. No maneje porque hay alguien en casita quien lo espera. Ay, con mucho cuidado, nos vemos al ratito. Y esto es puro Bandolero Radio, sí señor. Directamente desde Corcovado, Hidalgo, la segunda base de Bandolero Radio, sí señor. Ya nos vamos. Gracias a los patrocinadores, gracias a Miguel Becerra, gracias a Juan Gámez de Venaditos.

¡Ah, soy ya! ¡Ándale, pues parece que... anda alterada la gente! ¡Anda alterada! El corrido a mi compa güero pesado. ¡Ándale, compa! ¡Claro que sí! Oigan, vamos a complacerle a esta gente de Oso Viejo, de por allá del Vergel. ¡Saludos, oiga, a esa gente del Vergel! ¡Ándale, pues, oiga!

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Esa canción va especialmente para el señor Carlos Estrada, quien fuera manager de nosotros, que nos enseñara muchas cosas, que nos enseñara los primeros pasos de Pesado, los primeros éxitos de Pesado, los primeros bailes de Pesado fueron con él. Que Dios lo tenga en su santa gloria. Y esta canción es para él y para todos ustedes.

señores, vamos a seguir con más corridos, pariente, más corridos aparte de yo y Don Trini Núñez, que lo acaban de correr de su tierra de Choice. Vamos a seguir adelante con este bonito corrido, compadre, se llama, se vale soñar, saludos para todos los piratas y no andan en el mar. ¡Échale, Don Trini!

0: ¿Qué pasó, camaradas? ¿A qué parte de honor se dirigen?
1: Ahí a salir el Colorado, jefe. Ahí a salir.
2: El comandante ha llamado a salir.

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¿Cómo están? ¡Ahí les va el popurrí de Mickey!

Vicente Bonita, Elder y su esposa Saraí, gracias. Ingeniero Juan Carlos, gracias. Si nos da chance de un temita más, uno más, nada más. Uno que se va a convertir como en cuatro, nada más.

Y aquí estamos nuevamente, amigos, aventando los video lives para todos ustedes, para toda la gente bonita de California, Baja California, Mexicali. Un gran saludo para ustedes, se los enviamos. Suéltala, compadre, dice.

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Ándele, sí, muy buenos días, tengan todos y cada uno de ustedes, ya los estamos saludando con el gusto grande, enorme. ¿Cómo amanecieron? ¿Cómo están? Ya le mandamos su cordial saludo. Bienvenidos, ya los estamos saludando, un amigo y un servidor, el R8, la paradita directamente desde Corcovada, Villa Hidalgo, la segunda base de Bandolero Radio. Bienvenidos sean todos y cada uno de ustedes, hoy en este día ya, el lunes 27 de julio del año 2026, estamos listos ya y preparados para dar inicio con un bonito programa. Le hacemos la cordial invitación para que nos acompañe, porque se va a poner mucho, muy bueno. Estamos a punto ya de dar inicio con la bonita oración, enseguida con la reflexión, y le hacemos la cordial invitación. Estas 3 horas las tenemos libres, por si hay alguien quien les guste patrocinar, ya sabe, dígame de una vez para irlas apartando. Bienvenidos sean todos y cada uno de ustedes, ya le mandamos su cordial saludo. Hay que empezar el día, la semana, sobre todo con toda la actitud, con todo el ánimo. Bienvenidos sean todos y cada uno de ustedes, ya estamos a punto de dar inicio con la bonita oración que tenemos ya lista y programada para todos y cada uno de ustedes.

Ándele, muy buenos días, ya le mandamos un cordial saludo a toda la raza, a toda la gente que nos está escuchando, sobre todo por acá, el lado de México, diferentes estados, diferentes ranchos que ya nos están escuchando. Le mandamos un cordial saludo de igual manera a toda la gente que anda por ahí en la Unión Americana, que radica ahí en diferentes partes. Le mandamos un cordial saludo, bienvenidos a todas las personas que ya andan por allá en su trabajo, ahí en sus labores. Le mandamos un cordial saludo a la gente que va en camino apenas. Le mandamos un cordial saludo, por supuesto, y a todos los que están por allá en su casita. Prepárese un cafecito, lo que tenga a la mano, porque vamos a dar inicio, señoras y señores. Ya ha llegado el momento, son ya las 8:59, hora en México. Quien los saluda, un amigo y un servidor, el R8 de la Paradita. Ya estamos a punto de estar dando inicio con la bonita oración, con este bonito programa para todos y cada uno de ustedes. Bienvenidos directamente desde Corcovada, Villa Hidalgo. Le mandamos un cordial saludo. Vamos a darle paso a la bonita oración que tenemos programada y enseguida nos vamos con una bonita reflexión para todos y cada uno de ustedes. Bienvenidos, vamos a dar inicio para encomendarnos a Dios, para empezar hoy la semana, sobre todo con todo la actitud y con todo el ánimo y sobre todo con la bendición de Dios para que todo salga de la mejor manera correcta. Y la oración dice de la siguiente manera. Oración de hoy lunes. Señor, en este nuevo lunes te entrego mi día. Bendice cada paso que dé, cada decisión que tome y cada palabra que pronuncie. Lléname de fuerza y sabiduría para empezar la semana con fe y esperanza y amor.

0: Quita de mi camino toda la preocupación y enséñame a confiar plenamente en ti. Amén. De igual manera, vamos a pedir por todas las personas que están pasando por un mal momento, para que les dé fuerza, les dé sabiduría y les entregue el respaldo, amor, para que puedan salir adelante. Señor, te pedimos por todas las personas que están allá en una cama, allá en un hospital, allá sus familiares, afuera de los hospitales. Bendícelos, Señor, y dales fuerza. De igual manera, Señor, te pedimos por todos los inmigrantes, para que los acompañes en cada paso que den y los protejas de todo mal. Señor, pedimos por todas las personas, por todas esas personas que van saliendo de los vicios, de las drogas. Bendícelos, Señor, y cúbrelos con tu manto para que no vuelvan a caer en la tentación. Y Señor, pedimos por toda la gente del mundo. Bendícenos, Señor, a todos y cada uno de nosotros, y libéranos de todo mal. Amén. Ahora vamos a darle paso a la bonita reflexión que tenemos para ustedes, para que le ponga mucha atención, y dice de la siguiente manera.
1: En medio de una tarde lluviosa, José le hace una pregunta a su padre. Padre, ¿cuál es el valor de mi vida? Entonces, don Rafael, su padre, se detiene a mirarlo por unos minutos, luego va a un cajón de la casa y saca un pequeño cuadro de pintura y le dice: José, si quieres saber el valor de tu vida, toma esta pintura y ve al mercado. Si alguien pregunta el precio, no digas una palabra y levanta dos dedos. El chico hace lo que su padre dice, va al mercado, deambula por ahí, y de repente se le acerca una anciana y le pregunta, ¿cuánto vale esta pintura? El chico no dice nada, simplemente levanta dos dedos, y la mujer dice, bien, te ofrezco $2, y me la llevaré. José, sorprendido, corre de vuelta hacia su casa. Padre, en el mercado había una anciana que quería darme $2 por la pintura, pero no se la vendí. Bien, el próximo lugar al que quiero que vayas es a una tienda. Si alguien pregunta el precio, no digas una palabra y solo levanta dos dedos. José toma la pintura, va a la tienda y después de unos 20 minutos, un hombre de mediana edad con traje se acerca al chico y le dice, joven, ¿cuánto cuesta esta hermosa pintura? El chico no dice nada y levanta dos dedos. El hombre entonces le dijo, te ofrezco $200 y me la llevaré. El chico, sorprendido, corre nuevamente hacia su casa y dice, padre, un hombre en la tienda quería comprar la pintura por $200, pero no se la vendí. El padre entonces respondió, bien, hijo, el último lugar al que quiero que lleves la pintura es a la casa coleccionista de pinturas. Entra con la pintura y si alguien pregunta el precio, no digas una palabra y levanta dos dedos. José se va corriendo a la casa coleccionista de pinturas, entra y luego de unos minutos, un anciano que caminaba en el lugar se le acercó. Cuando el anciano ve la pintura, salta y grita de emoción, Dios mío, tienes la pintura que he estado buscando toda mi vida. ¿Qué quieres por ella? ¿Cuánto cuesta? El chico no dice nada y levanta dos dedos. El anciano respondió y le dijo, te ofrezco $200,000 y encantado me la llevaré. El chico no puede creerlo, salta sorprendido y lleno de emoción, corre hacia su padre. Padre, hubo un anciano en la casa coleccionista de pinturas que quería darme $200,000 por la pintura. Don Rafael, al ver la emoción de su hijo, le dice, ¿ves, hijo mío, comprendes ahora el valor de tu vida? La vida se trata de saber dónde te ubicas. Puedes decidir si quieres ser una pintura de $2 o una pintura de $200,000. Hay personas que te amarán tal y como eres, para quienes serás todo, y hay personas que te usarán como una mercancía, y para ellos no valdrás nada. Así que depende de ti, hijo mío, decidir el valor de tu vida. La lección aquí es profunda y poderosa. Nos enseña que el valor que tenemos en la vida depende de cómo nos estimamos a nosotros mismos y cómo permitimos que los demás nos traten. No podemos controlar cómo los demás nos ven o nos valoran, pero podemos controlar cómo nos valoramos a nosotros mismos y cómo nos presentamos al mundo. Así como esa hermosa pintura que pasó de valer $2 a valer $200,000 en diferentes contextos y con diferentes personas, nosotros también podemos cambiar nuestro valor, dependiendo de cómo nos posicionemos y las decisiones que tomemos en la vida. No somos objetos pasivos, somos seres capaces de tomar decisiones y moldear nuestra propia vida. Es fundamental recordar que el valor real de una persona no está en su apariencia física ni en posesiones materiales, sino en su carácter, sus acciones y cómo trata a los demás. Cada uno de nosotros tiene la capacidad de ser una hermosa pintura en la vida de alguien, aportando amor, comprensión y apoyo, o podemos optar por ser una pintura sin valor si nos dejamos usar y menospreciar. Así que, al igual que José en esta historia, es importante reflexionar sobre cómo queremos que sea valorada nuestra vida y cómo queremos interactuar con el mundo que nos rodea. Tomemos decisiones que reflejen nuestro auténtico valor y siempre recordemos que somos dignos de amor, respeto y aprecio, independientemente de cómo los demás puedan percibirnos en un momento dado. Cuéntanos tu experiencia en los comentarios.
0: Ándele, sí señora, ahí está esa bonita reflexión para todos y cada uno de ustedes, mucho, muy importante. Cada decisión que tomemos o que vamos a tomar es mucho, muy importante. Ahí está esa bonita reflexión para todos y cada uno de ustedes. Bienvenido, le mandamos su cordial saludo. Vamos a darle paso al ambiente musical. Barrita libre por el momento, le hacemos la cordial invitación. Tenemos estas 3 horas de libres por si hay alguien que las guste patrocinar, ya sabe. Vamos a dar inicio con la música. Barrita libre, hay que alegrarnos el corazón desde temprano. Hay que empezar con toda la actitud, con todo el ánimo. Lo mejor de la suerte para todos y cada uno de ustedes. Vámonos con el primer tema que nos están solicitando. Sí, señor, vámonos. De un ave para que vuele.
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0: Ahí le mandamos un cordial saludo a todos y cada uno de ustedes, a todos los que amanecieron bien crudos.
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0: Ya sabe, aquí tenemos el mejor remedio.
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0: La música para seguir la parranda, sí, señor.
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Hoy no más, sí, señor. La música desde tempranito le transmitimos pura energía. Bienvenidos, hay que empezar la semana con toda la actitud. Le mandamos su cordial saludo. Por el momento, barrita libre para que pidan sus temas, sí, señor.

Ándele, sí, señores, de ese bonito tema, así damos inicio. Bienvenidos, Barrita Libre, por el momento le mandamos su cordial saludo hoy en esta bonita mañana, bendecido día para todos y cada uno de ustedes. Vámonos con el siguiente tema, aquí se lo proyectamos, vámonos de una vez para que vuele, sí, señora.

Hoy nomás, sí, señores, de ese bonito tema de los temas de compromiso que nos están solicitando. Bienvenidos, Barrita Libre, le hacemos la cordial invitación. Tenemos estas 3 horas libres para que se las patrocine. Ya sabe, aquí estamos a la orden para hacer el desorden. Bienvenidos, vámonos con el siguiente tema. Y señor, y con mucho gusto, se lo proyectamos. Óigale nomás. Y aquella vez que me dijo, a mí me gustan los charros, sí señor. Hoy nada más. Bienvenidos, ánimo, hay que empezar el día, la semana con toda la actitud.

0: Ándele, sí, señor, este es el bonito tema. Le mandamos su cordial saludo. Gracias a toda la raza que ya se está reportando. Qué bueno. Le mandamos su cordial saludo. Ya estamos transmitiéndoles directamente desde Corcovada, Villa Hidalgo. Quien los saluda, un amigo y un servidor, el R8 La Paradita. Por el momento, barrita libre para que pidan sus temas. Y por acá también le mandamos su cordial saludo. Hoy para la gente por allá de La Sauceda, San Diego, en la Unión Guanajuato, que siempre están bien al pendiente, que siempre nos siguen la huella. Le mandamos su cordial. Les saludo para Fátima Mendiola, toda su apreciable familia, por supuesto. Y eso por acá también, te odio y te amo con el legítimo, por favor. Gracias, buenos días, ándele, le mandamos su cordial saludo. Eso por acá también, muñequita Luce, le mandamos su cordial saludo. Bienvenida, dice también. Buenos días, bendecido día para todos en sintonía de Bandolero Radio. Ándele, le mandamos un cordial saludo. Y por acá también la raza, la gente de por allá de la Sierra de Paradita. Hay para Tere Borges, hay para Panchito, hay para Lalari, hay para Katy, hay para Clarita, hay para a toda la raza que está por allá en sintonía. Le mandamos un cordial saludo. Dice, ponte en la del Vaticano con Beto y sus canarios, sí señor. Vámonos con este bonito tema, que se lo lleve el viento hasta la paradita, sí señor. Vámonos, de una vena que brote sangre. Hoy no más, sí señor, desde tempranito ya sabe. Aquí le proyectamos música que alegra su corazón, que se le sube la autoestima a uno. Ánimo, bienvenidos por el momento. Barrita libre para que pidan sus temas, sí señor.
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0: hoy no más,
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Familias y señores, este es el bonito tema. Y para Tere Borges de La Paradita le mandamos su cordial saludo. Bienvenidos por el momento, barrita libre para que pidan sus temas. Y señor, vámonos con el siguiente tema que nos están solicitando. Ahí para Fátima Mendiola hasta La Sauceda, San Diego de la Unión, Guanajuato. Llega el grupo legítimo con este tema que se llama Te Odio y Te Amo y No Más.

Y señores, ese bonito tema ahí para la raza, la gente por allá de la Sauceda, San Diego de la Unión, Guanajuato. Bienvenidos, hay que empezar el día con toda la actitud, con todo el ánimo.

0: Hoy nomás, sí, señores, este es un bonito tema para todos y cada uno de ustedes, especialmente para Fátima Mendiola hasta la Sauceda. Es San Diego de la Unión, Guanajuato, por el momento, barrita libre para que pidan sus temas, sí, señor. Vámonos con el siguiente tema. Con mucho gusto se lo proyectamos a toda la raza que nos lo está solicitando. Bienvenidos. De igual manera, le hacemos la cordial invitación. Tenemos estas 3 horas libres para que se las patrocine de una vez.
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0: Hoy no más. Y señor, vámonos con el siguiente tema. Saludando también, por supuesto, y para las zacatecanas, ¿cómo andan? ¿Cómo amanecieron? El día de ayer por la noche nos acompañaron. Ayer estuvimos hasta las 12 de la noche, hora México. Allá era un poquito ya más tarde, la 1, allá en la Unión Americana. Le mandamos su cordial saludo. Dice, buenos días, bendecidos día para todos en sintonía. No están... por acá, patrocinando, dice, aviéntese esta hora, dice por acá, Catalina, la Zacatecana, sí señor, para que me vaya diciendo con cuál temita vamos a dar inicio para prender el cerro. Ya sabe, a todos los que amanecieron bien crudos, le mandamos su cordial saludo. Ya sabe, el mejor remedio, aquí lo tenemos, música para seguir el ambiente. Vámonos con el siguiente tema, mientras ya estamos por acá preparándonos para dar inicio con esta bonita hora patrocinada por Catalina. Vámonos con el siguiente tema, aquí se lo proyectamos, oígale nomás, porque llega el grupo Legítimo, llega con la carga ladeada, cuando cargué aquella que no podía. Hoy nomás, puros temas, la pura crema y nata de la música norteña. Y señores, súbale a la música para que se dé cuenta la vecina al vecino, que Bandolero Radio ya está al aire con toda la actitud, sí señor. ¡Ánimo! ¡Bienvenidos!

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1: Ándele, sí señor, después de este tema nos vamos con el siguiente tema que ya es de compromiso. Para abrir el patrocinio, muchísimas gracias. Ahí para las Zacatecanas, ahí para Catalina, ahí para Rosario, hasta Arlington, muchísimas gracias. Bienvenidas. Bienvenidos sean todos y cada uno de ustedes. Ándele, sí, señora Isa, la música tronando bien y bonito para todos y cada uno de ustedes. Vamos a ver, vamos a darle paso ya a una hora de compromiso gracias a las Zacatecanas, nombre, chulada de personas. Le mandamos su cordial saludo y bendiciones sobre todo para ustedes y a toda su apreciable familia. Hasta Arlington, Texas, dice por acá, barrita libre para que vayan pidiendo sus temas. Vamos a iniciar con esta hora de patrocinio. Gracias, nos están solicitando este bonito tema que ya lo tenemos en puerta, de los temas que le llegan al corazón. ¿A cuántos de ustedes no les gusta en especial una canción? Si usted quiere solicitar alguna canción de esas que le llegan al corazón, de esas en ocasiones a veces andamos decaídos, andamos de veras, sigue con tan solo con escuchar la canción que le gusta a uno, se le sube todo el ánimo con toda la actitud. Pues hoy tienen la oportunidad de empezar el día con toda la actitud y sobre todo también la semana con todo el ánimo, sí señor. Vámonos con este bonito tema porque a las Zacatecanas les gustan los charros valientes, sí señor. Vámonos con este tema, nos están solicitando y aquí se lo proyectamos y aquí abrimos el patrocinio, sí señor, de una vena que brote sangre y aquí se lo tronamos. Bueno, más ahí para las patrocinadoras. Hasta Arlington, déjale, mandamos su cordial saludo y sobre todo a todos y cada uno de ustedes, bienvenidos, acompáñenos en estas tres horas porque se va a poner bueno. Y ya sabe, desde tempranito le proyectamos la música directamente desde Corcovada, Villa Hidalgo. Así

0: ¿Qué?
1: Sí, señor, dice el Catrín, a mí écheme el bandolero, yo le monto. Y con la cara para atrás, y a una mano, el bandolero ya no trae ánimos de reparar. Apenas metiéndole berijero y dale unos chicharrazos a ver si repara. Sí, señor, ahí le mandamos un cordial saludo a las patrocinadoras. Hasta Arlington, Texas, sí, señor. Bueno, más. A los que amanecieron bien crudos, prepárese la michelada. Váyase por la cerveza para curarla, sí, señor. Vámonos con el siguiente tema, sí, señor. Saludando a las patrocinadoras. Vámonos todos a la pista a bailar.
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1: 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Sí, señor. Ahí para las patrocinadoras y para todos y cada uno de ustedes a bailar. Arriba, arriba, arriba, la cerveza, destape la primera y diga saludita de la buena, sí, señor. Sáquele brillo a la pizza. Ay, no más.

Ese por acá dice el Catrín. Buenos días, muñeco R8. Saludos para usted. Saludos para las hermosas y bellas patrocinadoras. Y para toda la racita bella en sintonía, ándele, ya dijo. Bienvenidos, sí, señora.

Hoy nomás, sí, señor, y este es puro Bandolero Radio. Ya le mandamos su cordial saludo en esta bonita mañana para todos y cada uno de ustedes. Barrita libre para que pidan sus temas, sí, señor. Se dice el Catrín que le monta al bandolero. ¿Dónde estará el bandolero por ahí? Ha de estar invernando todavía el viejote. Ahí para las patrocinadoras. Ahí para Catalina, ahí para Rosario, señor. Y le hacemos la cordial invitación. Tenemos la siguiente hora libre para que se la patrocine, ya sabe. Ándele, sí, señor, vamos a seguir avanzando en el ambiente musical. Le mandamos su cordial saludo y también, pues, sobre todo a todos los que están desayunando, almorzando. Provechito, vámonos con el siguiente tema, saludando a las patrocinadoras. Barrita libre para que pidan sus temas, sí, señor. Vámonos con el siguiente tema porque llega el conjunto Río Grande. Oígale nomás. ¿Y quién sabe tú? Saludando a las patrocinadoras, ánimo. A que se la cerveza, sí, señor. Aquí le destapamos parejos a Lucita de la Buena. A los que amanecieron de veras con un dolorazo de cabeza, que amanecieron bien crudos.

0: Ahí para las patrocinadoras, sí, señor.
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0: Hoy nomás, ahí para los que amanecieron bien enfermos en la cruda.
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0: De los que amanecieron, sí, señor.

0: Ahí para mi compadrazo Adrián de Allende, Coahuila, le mandamos un cordial saludo. Ahí para la compañía Gallegos Estuco hasta San Antonio, Texas. Ahorita le ponemos su tema, sí, señora.
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0: Ahí para mi compadrazo Arones Gallegos, ahí para Homero, ahí para Toño. Ahí para Santiago Reyes, sí, señor, y para el Chino.

Ándele, sí, señores, quedó ese bonito tema para las patrocinadoras. Vamos a seguir avanzando en el ambiente musical. Ahí le mandamos su cordial saludo a todos y cada uno de ustedes. Barrita Libre, para que pidan sus temas. Vámonos con el siguiente tema, saludando a la raza de por allá del Temazcal, que también está ya próximamente, tienen sus fiestas patronales allá de qué ladito. Le mandamos su cordial saludo. Vámonos con Los Ávila, sí, señor. Tonto mi corazón, y si es tonto por enamorarse, por fijarse en las casadas, dice por acá. Ándele, vámonos hasta Temazcal, sí, señor. Hoy nomás, la raza del Temazcal, allá de la sierra. Armadillo Los Infantes, le mandamos su cordial saludo. Ahí para mi compadrazo Ángel García y a toda su apreciable familia. Súbale a la música, sí, señor. Hoy nomás.

Ay, pero la raza de Temazcal, la raza de por allá de Cerro Grande, la raza de por allá de San Nicolás del Refugio, la raza de por allá del Rincón del Refugio, la raza de Lagunilla, la raza de la Sequedad. Les mandamos sus cordiales saludos y señoras hasta la sierra allá de Armadillo y de Villa Hidalgo.

0: para las patrocinadoras que son de Zacatecas, sí señor, y arriba Zacatecas, le mandamos un cordial saludo. La raza de Temazcal, sí señor, profe compadrazo Ángel García, le mandamos un cordial saludo.
1: Allá por Dallas, Texas, sí señor.
0: Allá por Arlington, no más.

Ándale, sí, señores, que de ese bonito tema para la raza de Temazcal. Vamos a darle paso al siguiente tema, saludando también, por supuesto, allá para mi compadrazo Adrián. Saludos a los de la allá compañía Gallegos de Suco, hasta San Antonio, Texas. La raza de la Concordia, la raza de por allá de Allende, Coahuila, sí, señor, que nos están solicitando este bonito tema con uno de los grandes por acá de la agrupación de acá de la región, con los del Carmen, sí, señor. Y vámonos de un ave para que vuele, sí, señor. Y así suena la agrupación Los del Carmen, directamente desde el puesto del Carmen, Armadillo de los Infantes, sí, señor. Hoy no más.

Para mi compadrazo Adrián, hasta allá en Coahuila, hasta San Antonio. Hay para Arones Gallegos, hay para Homero. Hay para la mera punta del tren, hay para Toño Gallegos, sí señor. Hay para Santiago Reyes, hay para el Chino. A los amigos de la compañía Gallegos, estuco, sí señor.

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1: Y señor, y así suenan los del Carmen, de las agrupaciones por acá de la región. Les mandamos su cordial saludo. También nos hicieron llegar por allá un video donde saludaban a por acá a la radio. Le mandamos su cordial saludo. Vámonos con el siguiente tema. Barrita libre para que pidan sus temas. Sí, señor, ahí vienen ya los temas que me están solicitando. Vámonos saludando a las patrocinadoras con este bonito tema. Aquí se lo proyectamos. Sí, señor. Vámonos de una vena que brote sangre. Hoy no más. No me hagas menos, chiquita, con los rieleros del norte. Y señor,

Ándale, sí, señores, quedó ese bonito tema. Vamos a seguir avanzando rapidito con el siguiente tema. Saludando allá para la compañía Gallegos Estuco hasta San Antonio, Texas, para mi compadrazo Aarón y a toda su cuadrilla de trabajadores, sí, señor. Hoy nomás, se llama Mi Error con los Indomables de Cedral. Hasta San Antonio, Texas, sí, señor. Barrita libre. Ahí vienen los temas que me están solicitando y vienen ya encaminándose para darle salida. Bienvenidos a todos los que van entrando en sintonía.

Hoy no más, sí, señor. Mi error fue quererte tanto, chiquita. Ándele, vamos a seguir avanzando en el ambiente musical. Barrita libre para que pidan sus temas, sí, señor. Estamos con una hora patrocinada gracias a las Zacatecanas. Soy para Catalina y Rosario. Les mandamos un cordial saludo hasta Arlington, Texas. Hay que empezar el día, la semana con toda la actitud. Vámonos con por acá con mensaje, saludando a la raza que se está reportando. Sí, por acá mi compa Michael, la raza, la presita, dice, ponme por acá, ponme una rola, mi reucho, échame la del carretonero, ándale, ahorita viene su tema. Dice también por acá, muñequita Luis, y por acá, con permiso de las patrocinadoras, las Zacatecanas, tú con los elegantes de Jerez, por favor, y gracias. Ándale, vámonos con este bonito tema. Y señor, aquí se lo proyectamos hoy nomás. Ay, para muñequita Luce, para mi compa Fabián, hasta Arlington, Texas, sí, señor, le mandamos su cordial saludo a Barrita Libre para que pidan sus temas, sí, señor.

0: Ponele, sí, señores, de ese bonito tema y para muñequita Lucia Starlington, Teja, le mandamos un cordial saludo. Vamos a seguir avanzando en el ambiente musical, sí, señor. Hay que pasárnosla bien alegres, bien contentos esta bonita mañana, ya lunes 27 de julio, el año 2026. Son las 10 exactas, hora México, 10 sin punto. Para acá de este ladito le mandamos su cordial saludo. Vámonos con este bonito tema, saludando a las patrocinadoras. Ahí vienen de los temas que me están solicitando y vienen ya para darle salida. Aquí se lo tronamos, saludando a las zacatecanas. Ahí para Catalina, ahí para Rosario, hasta Arlington, Texas, sí señor.
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0: Hoy no más. Y yo aquí traigo la corona, la cerveza bien fría. Saludcita de la buena para todos los que amanecieron bien crudos. Ya sabe, el mejor remedio aquí lo tenemos.

Ahí para que los destaparon, para los que destaparon la primera cerveza. Saludcita de la buena, sí señor. ¿Y en dónde están los que van a hacer San Lunes? Los que no fueron a trabajar, levanten.

Y nada más, no me vayas a dejar por el gancho de la paradita. Sí, señor, para la chica Varela, le mandamos un cordial saludo, bienvenida. Vamos a seguir avanzando en el ambiente musical. Barrita libre para que pidan sus temas. Y señor, saludándome para mi compadrazo Michael hasta la Presita de la Cruz con este bonito tema que se lo proyectamos, porque allá en el escenario están los pescadores del río Conchos con este bonito tema. Vámonos de una vez para que vuele, sí señor. Hoy nomás el amor se fue y se va a ir y se fue. Ahí para mi compadrazo Michael y para toda su apreciable familia hasta la Presita, sí señor. Saludcita de la buena. Ánimo, y esto es Puro Bandolero Radio.

0: Sí, señor, y no llores, mi Michael. No chilles, aguántese como los hombres.
1: 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Porque partió.
0: Y ya no esté chillándose, ya no esté chillando, mejor tráigase las cervezas, ya sabe.
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0: Alvaro, mi compadrazo cachorro, hasta Rancho Nuevo, le mandamos un cordial saludo. ¿Cómo anda el viejo?

0: Hoy no más.
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0: Sí, señor, de los temas buenísimos. Vamos a seguir avanzando rapidito, barrita libre. Para que pidan sus temas, les hacemos la cordial invitación. La siguiente hora la tenemos libre. Y por si gusta patrocinarla, ya sabe, aquí estamos a la orden para hacer el desorden. Vámonos con el siguiente por acá tema. Por lo tanto, dice por acá, le mandamos su cordial saludo a toda la raza que se está reportando. Qué bueno. Ahí va mi compadrazo Adrián, la raza de por allá de Allende, Coahuila. Le mandamos su cordial saludo. Dice por acá, si se puede complacer al chino, la del indio enamorado. Ay, nomás el chino. Hasta San Antonio, Texas, le mandamos su cordial saludo, dicen por acá, de parte de las patrocinadoras, por acá, estilo al norte, esta agoniano más bonito tema que están solicitando, dice por acá también, Marisa, la gente por acá de Corcovada, por favor, con la canción Tocando el Cielo con la Fe Norteña, con permiso de las patrocinadoras, y dice por acá también el cachorro, ¿cómo anda el viejote? Dice, hoy nomás andan románticos, hoy amanecieron románticos, ahí, compadrazo Michael, la raza La Presita, dice por acá también la chica Varela, buenos días DJ, aquí en sintonía, hoy y hoy nos vamos a la Tianguis como el Ganchas, ándeles, si no van allá les ponen falta, dice también por supuesto acá mi compadrazo el Catrín, le mandamos su cordial saludo, dice también Muñeco R8 con, por favor, con permiso de las bellas y guapas patrocinadoras, chulada de muñeca, la de Rafa Vega con los vaqueros, nomás porque ya hace como 3 años, ah no, dice 3 semanas que no la pido, y porque ya se la sabe Muñeco R8, que yo pollita que me la llevo, que no me la llevo, la dejo cacaraqueando, sí señor, ándele, vámonos con este bonito tema, saludando allá al Catrín y a toda la raza allá en Arlington, Texas, sí señor, vámonos, porque allá en el escenario están los vaqueros del norte de Cornelio Villanueva. Hoy no más. Puros temas para destapar cervezas, sí señor. Salucita de la buena. A tomar desde tempranito, sí señor. A todos los que amanecieron bien crudos, ya sabe, aquí tenemos el mejor remedio.

0: Ahí para el Catrín, chulada de muñeco, sí señor.
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0: Y los bailes también. Y escuchar a Bandolero Radio. Hoy nomás, saludcita de la buena, sí señor. Y saludos para Normita, buenos días.
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0: Dice el Catrín que pollita que no se lleva, la deja cacaraqueando.

0: Darlington, para mi compadrazo Fabián González. Ay, no más, dice por acá, saludos al Ganchas de parte de la Zacatecana. Ese Ganchas ya anda tirando allá más mole que arroz allá en el tianguis.
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0: Que pregunten allá por el Catrín, allá en Arlington. Ándale, vamos a seguir avanzando en el ambiente musical. Saludando hoy para Marisa, a gente de por acá de Corcovada. Llega la fe norteña, sí señor, hoy nomás. No hombre, rolonón, que me lo inyecten en vena. Y esto es puro bandolero radio, sí señor.
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0: hoy nomás.
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0: Y la más chula, por supuesto. Ahí para todos los enamorados. Ahí para todos los que ya destaparon la primera cerveza. Saludcito de la buena, sí señor.

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1: Bueno, más sí, señores, quedó ese bonito tema. Y saludando ahí para Marisa. Ahí para Mary, para Chucky, la gente por acá de Corcovada, sí, señor. Vamos a avanzar en el ambiente musical. Barrita libre para que pidan sus temas. Ya esta hora ya está por terminarse el patrocinio. La siguiente hora la tenemos libre para que se la patrocine, sí, señor. Andele, vámonos con por acá con mensajes, con saludos y vamos a darle paso, sí, señores. Dice por acá también la jefa de Bandoleo Radio, dice buenos días, un saludo para las bellas patrocinadoras y para todos los que están en sintonía de Bandolero Radio. Dice por acá el tema, brindaremos con las jilguerías, por favor y gracias. Ándele, dice por acá también el Catrine, y allá quisiera tener alas y volar hasta California, chiquitita, mi amor. Y por acá también compadrazo Fabián González, buenos días, R8, saludos al cuñado, el que deja las pollas nomás cacar. Craqueando, no, hombre. Ahí te hablan, Catrín. Dice por acá también, Normita. Le mandamos un cordial saludo. Dice por acá. Hola, buenos días, R8. Con permiso de las bellas patrocinadoras. Fue en un café con los elegantes de Jerez. Gracias, ándele, no más.

por acá también dice mi compadrazo Adrián, la raza de por allá de Allende, Coahuila, dice, se puede complacer al chino con la del indio enamorando. Ándale, ahorita viene su tema. Vamos a seguir avanzando, saludando a las patrocinadoras con este bonito tema. Sí, señor, vámonos de un ave para que vuele, hoy no más. Y sí, señor, bonita mañana, bonito día para todos y cada uno de ustedes. Bendecido día y sobre todo hay que empezar la semana con toda la actitud, con todo el ánimo, sí señor.

0: Tenemos así, señores, rolonones para las patrocinadoras. Vamos a seguir avanzando, señoras y señores. Apenas estamos entrando en calor, apenas se está picando el maíz desde tempranito. Le mandamos su cordial saludo. Para hacerles la cordial invitación, ya sabe, para el día de mañana estamos con ustedes ya a partir desde las 9 de la mañana. Ahora México, tenemos las siguientes esas 3 horas de libres en nuestro turno. De igual manera, hacemos la cordial invitación para que siga patrocinando horas allá con mis compañeros, allá con Cachorro, con Vaquerita y el patrón Bandolero. Ya sabe, ellos también están a la orden durante todo el día. Están al aire, ahí le mandamos su cordial saludo para que nos acompañe, porque desde temprano, ya sabe, le inyectamos puro veneno musical. Vámonos con el siguiente tema, saludando para mi compadrazo Chino, que hoy anda enamorado. Ahí para la familia Gallegos Estuco hasta San Antonio, Texas, le mandamos su cordial saludo. Llega el Indio Enamorado con el grupo Laberinto, sí señor. Hoy no más, ahí para el Chino, ahí para Adrián, ahí para Homero, es para Santiago Reyes, es para Toño, sí señor. Y destape la cerveza, sí señor, y diga saludcita de la buena.
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0: Hoy no más.

Hoy nomás el chino se anda volviendo loco de enamorado. Sí, señor, hoy nomás. Ahí para mi compadrazo Adrián Epararón, le mandamos su cordial saludo para la compañía Gallegos Estuques. Y señores, vamos a seguir avanzando porque este patrocinio ya se está terminando rapidito. Ahí le estamos encargando porque ya después de este patrocinio nos vamos a ir con 2 horas. Gracias a José Luis Amarripa, la raza de la sequedad radicando ya en la Unión Americana. Después de esta hora, vámonos con este bonito tema de parte, saludando a las bellas y guapas patrocinadoras de parte de la jefa de Bandolero Radio, saludando a todos los radio escuchas de Bandolero Radio con las jilguerillas. Y sí, señor, no más brindaremos. Y sí, señor, y vamos a brindar saludcita de la buena, se la sabe. Hoy no más.

0: no más, sí, señor. Brindaremos por esa amistad. Andele, vamos a seguir avanzando rapidito, saludando para Normita, con permiso de las patrocinadoras, con este bonito tema, porque ya este patrocinio se nos está yendo rapidito como un pensamiento, sí, señor. Vámonos, avanzamos en el ambiente musical.
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0: Y fue en un café aquella...

0: Anelés y señores, para Normita hasta Arlington, Texas, le mandamos su cordial saludo. No más.
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0: Dice por acá, dice el Catrín, quisiera que fueras café, chiquita, para llenarte. No, hombre, Catrín, de veras, hasta allá de California, mandamos su cordial.

Sí, señor, no, hombre, la gente apenas está entrando en calor. Le mandamos su cordial saludo a todos y cada uno de ustedes. Ya estamos por terminar este patrocinio. Nos vamos a ir con 2 horas también. Barrita libre de los temas que me están quedando pendientes. Van a entrar en la otra barra, no se me preocupe. Vámonos con este bonito tema, saludando a las patrocinadoras. Ahí para Catalina y para Rosario, hasta Arlington, Texas, sí, señor. Ahí nomás, Prieta Linda con el Potro de Sinaloa. Saludcita de la buena, sí señor. Aviéntese un grito de borracho.

Y señor, y con estos temas, y nos vamos temprano a poner el listamal. Ahí para las patrocinadoras, ahí para Catalina, ahí para Rosario, Starlington. Le mandamos su cordial saludo. Vamos a seguir avanzando rapidito. Porque vamos a entrar con el siguiente patrocinio, la siguiente barra.

Sí, señor, vámonos con el siguiente tema, saludando a las patrocinadoras, y con eso le damos el cerrojazo final a su patrocinio, y enseguida nos vamos con el siguiente patrocinio, sí, señor. Quisiera tener alas con Ramón Ayala. Yo quisiera tener alas y volar y encontrar

Hoy nomás, sí, señor, no, hombre, qué bárbaro el Catrín dice. Y no necesitas tener alas, chiquita bebé. Solo súbete al avión y aquí te espero en Dubái, chiquita. Hoy nomás. Y señor. Ahí para las Zacatecanas, las patrocinadoras de esta hora. Que ya está por terminarse, sí, señor.

0: Sí, señores, sí, les damos el cerrojazo final a este patrocinio. Muchísimas gracias a las Zacatecanas, en especial ahí para Catalina y para Rosario. Muchísimas gracias. Bendiciones, ya sabe, aquí estamos a la orden para hacer el desorden. Muchísimas gracias. Vamos a seguir avanzando, vamos a darle paso al siguiente patrocinio. Gracias a mi compadrazo José Luis Amarripa, radicando también, por supuesto, allá en la Unión Americana, allá en Arlington. Déjale, mandamos su cordial saludo. Vamos a ver, por acá tenemos un audio por acá del patrón en Bandolero, y saludando también, por supuesto, a toda la raza que está en sintonía. De los temas que me quedaron pendientes, ahorita van a entrar en esta barra, no se preocupe, ahí vienen ya en camino. Vamos a ver qué nos dice el patrón en Bandolero. Hola, señor.
1: Buenos días, viejote, buenos días por aquí, saludos. Saludos por allí a ti, a toda la racita, por allá a las patrocinadoras, a las Zacatecanas, también a la Caballeranga, también allá a la tía Chiripa, toda la racita, toda la raza por allá, a Castro Méndez, todos sus viejotes. También un saludo para acá, para los amigos de la Concordia, por acá, para Vicente Escalante, que anda en putiza acá, haciendo unos trabajos aquí en la escuela. No, hombre, ese es albañil de los buenos, por allá la raza de la Concordia. El papá de Danielillo Escalante, ponte el corrido de Daniel Escalante. Cuando, por favor, pon el corrido que lo quiere escuchar, aquí anda chinga trabajando y te escuchando Bandolero Radio, viejo. Te saluditos a toda esa raza que está día tras día pegados, bien pegados, como abejas al panal a Bandolero Radio. Saludos a toda esa gente, saluditos también allá a las Zacatecanas, a la Caballeranga, a la Rielera, por allí al Potro Hernández, saluditos.
0: Ándele, sí, señor, ahí están los saludos del patrón Bandolero. Ahorita viene ese corrido, por supuesto. Vamos a dar inicio con el siguiente patrocinio. Gracias a José Luis Amarripa, la raza de la sequedad, radicando allá en la Unión Americana. Le mandamos su cordial saludo a toda su apreciable familia. Ahí para sus hermanas, le mandamos su cordial saludo. Ahí para Rosa Castillo. Ahí para Marina Pérez. Ahí para señora esposa Elsa Samarripa Arlington. Ahí para su sobrina Alejandra Samarripa. Ahí para Irving, la raza de por acá de Corcovado, a toda su apreciable familia, le mandamos su cordial saludo. Barrita libre para que pidan sus temas, sí, señores. Los temas que me está solicitando el patrocinador para despuntar esta hora de compromiso. Avanzamos, sí, señor, porque llega el grupo legítimo y que se lo lleve el viento hasta la Unión Americana. Saludando al patrocinador José Luis Amarripa. Y, señor, esa raza jaladora, avanzamos en el ambiente musical. 100% potosino y orgulloso de ser de la sequedad, sí, señor. Hoy no más.

0: Y que sean la sequedad. Vamos a seguir avanzando en el ambiente musical, saludando ahí para el buen Vicente Escalante, la raza de la Concordia, que anda por allá también en Rancho Nuevo, allá haciendo, afinando los últimos detalles allá en la cabina, allá con mi compadrazo y patrón en Bandolero. Sí, señor, se llama El Corrido de Danielillo Escalante. Vámonos, del gallo fino de la Concordia. Ahí para Vicente Escalante, la raza en la Concordia, sí señor. Ánimo viejote, ya sabe. Puro pa' adelante.
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0: Y señores, le mandamos un cordial saludo y un fuerte abrazo al buen Danielillo Escalante, el gallo fino de la Concordia, el orgullo de la Concordia, sí señor. Jinete potosino. Ahí para su papá, Vicente Escalante.

0: celebrar la familia Escalante Reyes hasta la Concordia, sí señor.
1: El rancho de la Concordia, municipio de Armadillo.
0: Y arriba la Concordia, sí señor. Para el gallo fino, Danielillo Escalante.

Ándele, sí señor, palomita, vuela y vuela. Llévale bendiciones y saludos de parte de toda su apreciable familia, de todos sus amigos, conocidos, al buen Danielillo Escalante hasta el cielo. Ahí para su papá Vicente Escalante, que tiene una estrella, quien lo cuida desde el cielo. A toda su apreciable familia le mandamos su cordial saludo. Y señor, ándele, vamos a seguir avanzando en el ambiente musical. Vámonos al lienzo charro, el alazán allá en la Concordia, porque viene la siguiente monta especial. Viene el gallo fino, el de la Concordia, Danielillo Escalante, para monta especial. Estará montando ese torazo, el famosísimo Rocky de Rancho las dos cruces. Vamos a ver, jaripeo de fiestas patronales allá en mes de mayo, allá en la Concordia. Viene la monta especial, señoras y señores, no se la pierda, porque va a estar buena, es una monta especial, la monta que nos estará poniendo en la piel chinita. Todo listo, todo preparado, viene el orgullo de la Concordia, viene el gallo fino, Danielillo Escalante, para trepársele, para calentarle los lomos a este que es un torazo, el famosísimo Rocky, el rancho Las Dos Cruces. Vamos a ver, hoy está con su gente, está en su tierra, la tierra que lo vio nacer. Ya el jinete metiendo las manos al pretal, esta monta está garantizada 100% buenísima. Vamos a ver, hay suspenso en la tribuna jaripeyera. El jinete se va a sentar en un tremendo barril de pólvora y el jinete sabe que en cualquier momento puede estallar. Hoy le homenajeamos al buen Danielillo Escalante, todo listo, todo preparado, afinando los últimos detalles, porque se viene la monta estelar, la monta grande, sí señor, todo listo, todo preparado. El jinete que por sus venas corre sangre de buen jinete. Ahora sí, todo listo, todo preparado. Y vamos a ver qué pasa, porque en el piso hay una cruz bien grabada. Y si hoy el toro me da piso, es porque mi Dios así lo quiso, sí señor. Ahora sí, todo listo, el toro que se mueve, el jinete bien aferrado, que hasta el momento sigue bien permanecido. Ahora sí, todo listo, todo preparado, el jinete en cualquier momento estará autorizando que la puerta se abra de par en par, y la puerta ya se encuentra abierta, mis amigos. Aquí está el siguiente movimiento para todos ustedes, es el orgullo de la Concordia, el jinete grande, el gallo fino, el jinete que le juega al estilo San Luis Potosí, el que se luce, el que se destaca bonito. Y el toro que le agarra a la puritita vuelta y vuelta, generándole un fenómeno de movimiento a la puritita vuelta. Miren nomás, esta es una monta buenísima. Le brindamos fuerte el aplauso hasta el cielo para el buen Danielillo Escalante, sí señor. Ahí quedó esa monta en homenaje y recordando al buen Danielillo Escalante. Le mandamos su cordial saludo a toda su apreciable familia, a su papá que nos está escuchando allá en Rancho Nuevo, sí señor. Muchísimas gracias. Avanzamos en el ambiente musical, sí señor. Vámonos por el momento saludando a toda la raza que se está reportando. Dice también por acá a mi compadrazo Rubén Torres, dice saludos a mis primas Samarripa Osornio, dice saludos también para mi primo José Luis Samarripa. No me han de creer, pero hasta estoy temblando, porque cuando uno lo hace de corazón, siente uno de veras que el buen Danielillo Escalante, toda su apreciable familia, pues nos están escuchando y uno siente la vibra, la emoción. Vamos a seguir avanzando, señoras y señores. Dice también por acá mi compadrazo Adrián, la raza de por allá de Allende y Gabriel, dice por el mayate con los alameños del alameños de la sierra. Por acá dice el viejón Santiago, ahí para el chino mi R8 que ya mató años y lo dejó vivo, si no no nos va a invitar lonche porque tiene puros de a 100. Llámonos viejón con este bonito tema, sí señor. Vámonos de un nave para que vuele. Hoy no más, recuerde que estamos con 2 horas patrocinadas gracias a José Luis Samarripa, la raza de la sequedad, sí señor. Bonita mañana, bonito día para todos y cada uno de ustedes. Bienvenidos.

Ándele, sí, señores, vamos a ir con doble play. Dice por acá también de parte de la chica Varela. Dice un saludo para la bandolera, para el cachorro. Ahí para el bandolero, que ayer estuvimos con ellos ahí en el partido de béisbol. Porfa, la esposa del pelotero. Ahorita viene su tema, sí, señor. Barrita libre para que pidan sus temas.

0: Hoy no más, vámonos con doble play, saludando a la chica Varela. Y señor, avanzamos en el ambiente musical, sí señor. Hoy no más. Y con permiso del patrocinador, ahí está ese tema que nos está solicitando la chica Varela, saludando a la bandolera, al cachorro, al bandolero que ayer estuvieron por allá en el partido de béisbol, ahí en la final. ¡Ey, señor!
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0: ¡Ay, no más!

Bueno, más y señores, saludando hoy para el patrón bandolero, hoy para la bandolera, para el cachorro, de parte de la chica amarela. Vamos a seguir avanzando en el ambiente musical, barrita libre para que pidan sus temas, sí señor. Hay que alegrarnos la mañana, hay que empezar el día con toda la actitud. Bendiciones para todos y cada uno de ustedes. Dice por acá también Juan Gámez, la raza de por allá de Venadito, le mandamos su cordial saludo. Con permiso del patrocinador y saludos ahí para José Luis Amarripa con este bonito tema que ya lo tenemos en puerta, sí señor. Vámonos de un ave para que vuele. Hoy no más. La raza de Venadito se juntó, la raza de Venadito, la raza de la sequedad. Hasta la Unión Americana, hasta Arlington, hasta Yules, Texas, sí señor. Avanzamos en el ambiente musical, a la raza que está pisteando. Saludcita de la buena, sí señor.

0: Hoy nomás, sí señor, como dijo el teniente, no ve que la perra es brava y usted de pilón le pateó el portón. Barrita libre para que pidan sus temas, sí señor. Ahí para mi compadrazo Héctor, arrasa la paradita, ahí para su apreciable familia, ahí para Faustina, que tienen la bocina a todo volumen, súbale, sí señor. Ándele, vamos a seguir avanzando en el ambiente musical. Barrita libre para que pidan sus temas, sí señor. Avanzamos en el ambiente musical y vámonos de un ave para que vuele. Hoy nomás se llama Morenita, de piel canela y chiquitita, mi amor, dijo el Ganchas de la paradita. 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

tostadita canela, sí señor, para darte unas mordiditas. Avanzamos en el ambiente musical, sí señor, y esto es puro Bandolero Radio, directamente desde Corcovado, Villa Hidalgo. 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

Hoy nomás le mandamos su cordial saludo a toda la raza que está en sintonía. Ahí para la raza de la paradita, ahí para Faustina, ahí para Héctor. Puro paradita, sí, señor.

0: Hoy nomás, sí señor, vamos a seguir avanzando en el ambiente musical. Barrita libre para que pidan sus temas. Avanzamos en el ambiente musical, saludando al patrocinador, saludando a toda su apreciable familia. Le mandamos un cordial saludo. Ahí para su esposa Elsa Samarripa hasta Arlington. Ahí para sus hermanas, ahí para Rosa, ahí para Marina hasta Los Ángeles, California. Sí, señor, vámonos con este bonito tema que nos está solicitando el patrocinador. Vámonos de una vena que brote sangre. Hoy no más. Sí, señor. Y así suena la original Pan de Limón con El Pobre Más Rico. Pero yo quiero que usted se aviente un grito de borracho a la raza que está pisteando. Tómele a la cerveza, sí señor.
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Hoy nomás, sí señor, rolonón. Ahí para el patrocinador, toda su apreciable familia, le mandamos un cordial saludo. Y arriba la sequedad, sí señor, para la familia Samarripa. Vamos a seguir avanzando en el ambiente musical, saludando ahí para Larry en la raza La Paradita, sí señor. Hoy nomás, llegan los players de Tuzantla. Y esto es puro bandolero radio, sí señor. 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

Ahí para mi compadrazo José, la raza del Valle de San Juan. Ahorita viene ese tema, sí señor. Ahí para Juan de Dios, la raza de la Concordia. Bastantes temas que nos están quedando pendientes. Ahorita viene ese tema, sí señor.

Ándele, sí señor, vamos a seguir avanzando en el ambiente musical. Barrita libre para que pidan sus temas. 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La raza de la saquedad radicando allá en Arlington, Texas. Le mandamos su cordial saludo. Vamos a seguir avanzando. Por acá tenemos bastantes saludos, bastantes mensajes que nos están llegando también, para igual de hacerles la cordial invitación, ahí para que se siga sumando, ahí para que se vaya, para que vaya mandando mensaje. Ya la aplicación, la original, ya está actualizada para que ya no tenga problemas en cuanto pues escuchar la música, y por supuesto también para que vaya mandando, si usted no se ha reportado, para que mande mensaje por vía del WhatsApp, y para que mande mensaje por acá, número de cabina para registrarlo y por acá también estarlo apuntando. Ya tenemos bastantes contactos.

para que vea de agradecimiento. Eso se lleva todos los viernes para que esté bien al pendiente. De igual manera, si usted nos está escuchando y no se ha reportado, nunca ha mandado mensaje por acá a cabina, tiene la posibilidad ahí para que se meta en la aplicación, ahí donde viene el signo ahí del WhatsApp, allí métase, ahí se abre directamente al WhatsApp, ahí mande mensaje, díganos cómo se llama, de dónde nos está escuchando para registrarlo por acá en los contactos y ya así tenerlo apuntado. Tiene la posibilidad de llevarse 100 en $100, ándele, ahí les hacemos la cordial invitación para que se siga sumando. Vamos a seguir avanzando en el ambiente musical, saludando también, por supuesto, ahí para Muñequita Lucy, dice también por acá, con permiso del patrocinador, y saludos también, por supuesto, con este tema que se llama El Galán Embrujado con Carlos y José. Ya van a embrujar al Catrín, ¿qué pasó? Ya se lo merecían, hombre, no se crea. Vámonos con este bonito tema, ojalá y no vayan a embrujar al Ganchas de la Paradita, ni mucho menos también por ahí al Catrín. Vámonos con este bonito tema, sí señor, de parte de Muñequita Luce. Hoy no más. Le llaman El Galán Embrujado con Carlos y José. Saludos a todos y cada uno de ustedes, sí señor. A la receta que está por allá, que ya destapó la primera cerveza, saludcita de la buena, ánimo.

Hoy nomás sí, señores, para muñequita Lucy. No se me salga de la pista, no los quiero ver sentados porque viene el siguiente tema. Saludando para compadrazo Miguel Becerras, qué bárbaro. Anoche duramos hasta las 12 de la noche con 3 horas patrocinadas. Seguimos avanzando en el ambiente musical. Seguramente este viejo te amaneció bien, bien crudo porque anoche estaba bien en Satana. Vámonos con el siguiente tema. Vamos a bailar al ritmo del respeto del norte. Saludando para el Miguel Becerra, sí señor. Hoy no más. A bailar. No quiero que nadie se me quede sentado. Vámonos todos en la pista, sí señor. Y esto es puro Bandolero Radio. Hoy no más. A sacarle brillo a la pista, señoras y señores. Arriba, arriba la cerveza, arriba los...

Y mi gallo Catrín, ¿con cuál andará? Dice que con todas. Sí, señor. Ahí para el Miguel Becerra, en la raza de la Loma Colorada. Le mandamos su cordial saludo, sí, señor.

0: 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Y señor, ahí para allá que la raza la paradita, ¿cómo andan? Allá en la ciudad espacial, allá en Houston, Texas. Ahorita viene su tema, sí señor. Ándele, vámonos con el siguiente tema, saludando ahí para la Zacatecana, sí señor. Ahí para Rosario, ahí para Catalina, ahí vámonos, de un ave para que vuele. Hoy nomás llega el sinaloense con Banda al Recodo de Cruz Lizárraga. Y saludos al patrocinador y a toda su apreciable familia, sí señor. Hoy nomás.
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0: la... Dice por acá, dice, saludos para Miguel Becerras de parte de...

0: Hoy nomás, sí, señor. 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
0: Es el Catrín que la va a escoger la más buena. Sí, señor. No vayan a dejar al ganchas a pie. Ahí para las zacatecanas, sí, señor. Chuladas de muñecas, es por acá, saludos. Y puro Zacatecas, sí, señor. Ahí saludos ahí para el patrocinador José Luis Amarripa, le mandamos su cordial saludo. Dice también por acá, ya que la raza la paradita, saludos ahí para el Miguel Becerras. Qué bárbaro, ¿no? Anoche estuvimos con ustedes hasta las 12 de la noche, hora México. Yo ya andan bien crudos, amanecieron con un dolorazo de cabeza que ni ellos mismos se aguantan. Vámonos con este bonito tema que nos están solicitando, sí, señor. De igual manera, saludando al patrocinador, se llama Rosa María Guadalupe con los Halcones de San Luis. Hoy no más.

Espero la raza de Nogalitos, este es Miguel Becerra, le mandamos un cordial saludo. Ándale, vamos a seguir avanzando en el ambiente musical. Barrita libre, solamente que tengo bastante gente y eso me está obligando a tardarme un poquito en cuanto usted me está pidiendo los temas, pero ya se la sabe, ya los tenemos en puerta. Vamos a darle salida de uno por uno, bastante gente que por acá también se está reportando. Qué bueno, dice también el Miguel Becerra, dice también por acá, saludos para la raza de Nogalitos, ahí para los Alejo, le mandamos su cordial saludo. Ahí para mi compadrazo Adrián, ahorita viene el corrido de los hermanos Mata con Chalino Sánchez, para toda la familia Reyes de la Concordia, ahorita viene su tema también, por supuesto. Aarón Gallegos dice, con permiso del patrocinador, puede poner Qué Bonito Amor, Pepe Tavares, saludos a mi corajuda América Gallegos. También dice por acá también mi compadrazo Ángel García, dice, complázcame con la canción de fiesta de mi pueblo, de mi rancho, del respeto del norte, por favorcito, y arriba el temazcal, sí señor. Ahí le mandamos su cordial saludo también con acá la jefa de Bandolero Radio, ahorita está ese tema pendiente. Dice también por acá mi compadrazo la raza del Valle de San Juan, R8, con permiso al patrocinador, las cuatro narcas con los Pumas, ándele. Dice Juan de Dios por acá, buenos días R8, con permiso al patrocinador, complázcame con Rancherita con Vicente Fernández, y un saludo para Jorge Duque hasta Dallas, Texas, sí señor. Vámonos con este bonito tema, que se lo lleve el viento hasta la Concordia y hasta Dallas, Texas, sí señor. Hoy no más. Y a mí me gustan las rancheritas, de esas que todavía van al molino, de esas que todavía hacen tortillas, de esas que todavía se ponen a tortear, de esas que también desde tempranito a barrer se pone.

Hoy no más, sí señor, bonito tema, vamos a seguir avanzando. 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Vamos a seguir avanzando, saludando para la raza del Valle de San Juan, a verme con padrazo José, sí señor, vámonos de un ave para que vuele, porque llega el rugido más poderoso, los Pumas del Norte, las cuatro narcas, sí señor, las que iban... Las que salieron del Valle de San Juan, narcotráfico de amor, sí señor, hoy no más.

Y señores, saludos al patrocinador Franco Pedrazo, José Luis Amarripa. Le mandamos un cordial saludo a toda su apreciable familia. Y señor, barrita libre para que pidan sus temas.

Sí, sí, es cierto. Ándale, vamos a seguir avanzando en el ambiente musical. Hay que ver ese bonito tema. Saludando a la raza de por allá del Valle de San Juan. Ahora vámonos saludando a la raza de por allá del Temazcal. También está solicitando este bonito tema que ya en este mes de agosto tienen sus fiestas patronales. Sí, señor. Vámonos. Ahí para la raza de Temazcal. Hoy no más. Fiesta de mi tierra. Le mandamos su cordial saludo al patrocinador José Luis Amarripa, sí señor, y a toda su apreciable familia, a la raza que está pisteando, a la raza que ya destapó la primera cerveza, saludcito de la

Sí, señores, vámonos a Temazcal, porque ya huele a pólvora, ya se escucha la música de banda, ya huele a fiesta patronal, sí, señor. Ya le mandamos un cordial saludo a toda la raza que está en sintonía de Temazcal. Para Fabián González.

Bueno, más sí, señor, le mandamos un cordial saludo a la raza de por allá de Temazcal. Espero mi compadrazo Ángel García, toda su apreciable familia, que en unos días más van a andar bien volados allá de fiesta, como dijo Pajarillo, la raza de Corcovada, bien volados allá. Les mandamos un cordial saludo, ánimo.

0: A ver, mi compadrazo Silvanillo, la raza de Corcovado, dice: corazón de perico, porque le quiero poner, porque ya llegué de trabajar.
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0: Le creeremos. Ándele, vamos a seguir avanzando en el ambiente musical. 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Déjale, mandamos su cordial saludo a toda su apreciable familia. Para hacerles la cordial invitación para el día de mañana, estamos con ustedes desde tempranito, desde las 9 de la mañana, hora México. Tenemos esas 3 horas libres por si gustan patrocinarlas. Ya sabe, dígame de una vez para apartarse. Les le mandamos su cordial saludo ahí para el patrocinador y para su esposa Elsa Samarripa hasta Arlington, ahí para su sobrina también Alejandra Samarripa por acá en Corcovado, ahí para sus hermanas, ahí para Rosa, para Marina hasta Los Ángeles, California, que nos están escuchando. Ya les mandamos su cordial saludo. Vamos a seguir avanzando en el ambiente musical. Dice por acá el Aroncillo Gallegos, dice: ponme este bonito tema para mi corajuda, ahí para América Gallego. Les mandamos su cordial saludo. Bájele para viejo, te vámonos con este bonito tema. Nos están solicitando, sí señor, qué bonito amor con Pepe Tobán y los Chacales. Hoy nomás, hombre, yo cuando esté grande quiero tener el bigote de este viejote. A ver si así me hacen caso las chiquititas, mi amor, dijo el Ganchas de la Paradita. Y sí, señor, ahí para el Chino, es para los Gallegos, es para los Reyes, la raza de la Concordia.

0: Bueno, más sí, señor, y así suena la música.
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0: de Pepe Tomar y los Chacales, de para América Gallegos, de parte de Arona. Y sí, señor, dice para acá también el cuadrazo. Dice por acá también el Catrín, dice, así tengo el bigote, yo muñeco R8, nomás me lo corto porque si no menos...

Y las mujeres se ponen maquillaje para verse más chula. Nosotros no necesitamos maquillaje, nada más con el bigote. Ándele, vamos a seguir avanzando en el ambiente musical, sí señor, vamos a seguir atizándole a la lumbre para que no se apague, barrita libre para que pidan sus temas. Estamos saludando al patrocinador, a José Luis Amarripa, puros la sequedad, sí señor, nos está solicitando este bonito tema, se llama Casa de Piedra con los Halcones de San Luis, allá donde te voy a llevar chiquitita cuando te robes, sí señor. Hoy no más. De los temas que se antojan con escuchar con una cerveza bien fría.

Ándele, sí señor, que de ese bonito tema vamos a seguir avanzando. Son exactamente las 11:43 hora México. Dice por acá también de parte de la jefa de Bandolero Radio, dice: saludos al patrocinador y con permiso de él este bonito tema, el chofer con Vicente Fernández, y de igual manera saludando a toda su apreciable familia. Vámonos con este bonito tema, aquí se lo proyectamos, óigale nomás.

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2: Andele, sí, señora, seguimos avanzando, saludando al patrocinador, hoy nomás. Ahí para toda la raza que está en sintonía, barrita libre, ahorita vienen sus temas, sí, señor. Hoy nomás.

Ándele, sí, señor, vamos a seguir avanzando en el ambiente musical. Barrita libre para que pidan sus temas. Avanzamos en el ambiente musical, saludando para los gallegos, los reyes, la raza de la Concordia, la raza de Allende, Gahuele, para el Adrián. Y sí, señor, vámonos con este bonito corrido. Hoy no más. Llegaron los hermanos Mata con el Chalino Sánchez.

Hoy nomás, sí, señor. Puro plomo, sí, señor. Vamos a seguir avanzando en el ambiente musical. A ver, Rita Libre, para que pidan sus temas, sí, señor. 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

0: Ándele, sí, señora, y para la raza de por allá de la Concordia, para los gallegos, los reyes. La raza de por allá de Allende, Coahuila, le mandamos un cordial saludo.
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0: Vamos a seguir avanzando en el ambiente musical, saludando a mi compadrazo Fabián en González, hasta Arlington, Texas. Puro Michoacán, sí, señor. Ándele, vamos a seguir avanzando en el ambiente musical, saludando también al patrocinador y a toda su apreciable familia, le mandamos su cordial saludo. Vámonos con este bonito tema, porque llega Antonio Aguilar. Ando que me lleva, dijo aquel, los que amanecieron bien crudos con un dolorazo de cabeza. Es el tiempo de curárselas, sí señor, ya sabe, el mejor remedio aquí lo tenemos. Música para alegrarse el corazón, hoy no más. Puros temas para prender el cerro desde tempranito. Levante la mano los que no fueron a trabajar, los que van a hacer San Lunes, sí señor.

no más, sí señor, rolonón. Así estamos empezando el día, la semana con toda la actitud. Para hacerle acuerdo la invitación para el día de mañana, estamos con ustedes, tenemos las 3 horas libres. Ah, no mentiras, ya está una apartada. Ya está una hora apartada y solamente tenemos 2. A ver si les gusta patrocinar, dígame de una vez. La primera hora es para Adrián. La raza de por allá de Allende, Coahuila, ya está apartada la primera hora. Tenemos las siguientes 2 horas libres. Wow.

0: Hoy nomás, así para la tía Chiripa, le mandamos su cordial saludo. Es para Fabiana y González con este bonito tema, sí señor.
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0: ¿Cómo? Ando que me lleva, dijo aquel. Vamos a seguir avanzando en el ambiente musical, Barrita Libre, para que pidan sus temas. Y señores, saludando al patrocinador y a toda su apreciable familia con este bonito tema que nos está solicitando. De una vena que brote sangre, aquí se lo soltamos.

Y arriba la se queda, sí señor. Ahí para los amarripos Hornia. Hasta a la Unión Americana y hasta Los Ángeles, California. Le mandamos su cordial saludo al patrocinador. Ánimo, sí señor.

Hoy nomás, sí, señor. Rolonón, ven tú. Y ven, dime todo lo que quieras, chiquita. Y así suena el Güero y su banda Centenario para ustedes, sí, señor. Ahí para el patrocinador.

0: Ahí para el patrocinador, José Luis Amarripa, la gente de Frida la Sequedad, y puro Sequedad, sí señor. Le mandamos su cordial saludo a toda su apreciable familia. Allá para el señor esposa es Elsa Samarripa, le mandamos su cordial saludo hasta Arlington. Ahí para sus hermanas Rosa y Marina hasta Los Ángeles, California, que nos están escuchando. Ahí para su sobrina Alejandra Samarripa, la gente por acá de Corcovada, les mandamos su cordial saludo. Y por acá también Juan Gámez, la raza de Venadito, saludos al patrocinador y de la raza de por allá de Sequedad. Y arriba en la Sequedad, sí señor, y arriba Venaditos con este bonito tema. Y vámonos de una vez para que huele. Ahí para mi compadrazo Miguel Becerra, ahorita ya viene su tema, ya lo tenemos en puerta para darle salida. El patrocinador de la siguiente hora con mi compadrazo Cachorro, para que no se la pierda, sí señora.
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0: Sí, señores, que de ese bonito tema es para Juan Carmen, la raza de Venaditos y arriba la sequedad también, por supuesto. Vamos a seguir avanzando en el ambiente musical. 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Vamos a seguir avanzando en el ambiente musical de los temas que me están solicitando y vienen en camino para darle salida. Y vámonos con este bonito tema, saludando a Miguel Becerras, que amaneció bien crudo el viejote. Nos acompañó hasta las 12 de la noche el día de ayer y hoy amaneció bien crudo, amaneció bien malo, y quiere escuchar este tema que le llega al corazón, de los temas que le resecan la garganta y le dan ganas de una caguama, de una cerveza bien fría, dice, para seguir la parranda, para seguir la pisteadera. Sí, señor, vámonos. Hoy no más.
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0: Y señor, puros temas para prender el cerro. Aviéntese un grito de borracho, Miguel Becerras, y que se oiga la coyotera, sí, señor. El patrocinador de la siguiente hora con mi compadrazo Cachorro, para que esté bien al pendiente. Hoy no más.

Sí, señores, para el día de mañana ya están las 3 horas apartadas. Tenemos un programa especial para que no se lo pierda desde tempranito, desde las 9 horas México. Vamos a prender el cerro, sí, señor.

Bueno, más sí, señores, que ese bonito tema es para Miguel Becerra. Vamos a ir avanzando en el ambiente musical. Y señor, le mandamos un cordial saludo. A ver, compadre Silvanillo, la raza de Corcomán que nos está solicitando este bonito tema. Avanzamos en el ambiente musical. Vamos a seguirle meneándole a la olla a ver qué es lo que saca la cuchara, sí, señor. Hoy nomás llega el corazón de Perico. Ahí para toda la raza que le pone, sí, señor. Sáqueselo para andar iguales.

0: Sí, señor, vamos a seguir avanzando en el ambiente musical, vamos a seguir atizando a la lumbre para que no se apague. Son las 12:11, hora México, sí, señor, y saludando a las zacatecanas con este bonito tema, La Luz de Tus Ojos, hoy nomás. Sí, señor, hasta Arlington, Texas, le mandamos su cordial saludo. Ahí para el patrocinador, ahí para sus hermanas, hasta Los Ángeles, California. Le mandamos su cordial saludo y arriba la se queda, sí, señora.
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Vamos a seguir avanzando en el ambiente musical. Quien nos saluda, un amigo y un servidor de La Rocha, La Paradita, ya sabe, desde tempranito, inyectándoles puro veneno musical. A los que amanecieron bien crudos, ya saben, el mejor remedio, aquí lo tenemos. Música para seguir la parranda. 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

0: sí, señora. Ahí para Catalina, ahí para Rosel, le mandamos un cordial saludo. Ándele, vamos a seguir avanzando en el ambiente musical, sí, señores. Vamos a seguir prendiendo el cerro, ya lo tenemos por acá también preparado. Le mandamos un cordial saludo ahí para los amigazos, a la raza de por allá de la paradita, a los cabalgantes unidos, allá para mi compadrazo Adrián García, ahí para el Tite, la raza de la paradita, esa raza de a caballo, les mandamos un cordial saludo. Nos hacen llegar una foto, un video donde van allá a la sierra, allá para la del Durazno, la peña de Salazar, dicen que van a echar lazo y van tomando pura cerveza Victoria, vaciando botes y más botes allá en la sierra. Les mandamos su cordial saludo, sí, señores. Vamos a seguir avanzando con este bonito tema, se lo proyectamos, que se lo lleve el viento hasta la sierra, saludando para mi compadrazo Adrián García y para el Tite, la raza de a caballo, sí, señor. Vámonos, llegan los Chuparrecio con ¿A dónde vas, Atanasio?
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0: Sí, señor, pero yo quiero que ustedes se avienten un grito de borracho y que se oiga la coyotera allá en la sierra, sí, señor, hoy nomás. Sí, señor, puras para prender el cerro, a vaciar botes, sí, señor, salucita de la buena, hoy nomás.
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0: Sí, señor. Ahí para Adrián García, ahí para el Tite, la raza de a caballo, los cabalgantes unidos. Y no se les olvide, próximo 4 de julio, allá en la cabalgata, allá de la paradita, se va a poner, si esta se puso buena, la que sigue se va a poner mucho más mejor, sí, señor.

Ahí les mandamos su cordial saludo a esta raza de a caballo que van a echar lazo a la sierra. Sí, señor, y van pisteando, a ver si no los toma el caballo por allá.

0: Ahí para los cabalgantes, amigos unidos, la raza, la paradita, ahí para Adrián, ahí para el Tite. Van a echar lazo a la sierra, sí señor. Ahorita les caigo por allá.
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0: Hoy nomás, ahí está la música, sí señor, con permiso del patrocinador, ándele. Y para hacerles la cordial invitación también, por supuesto, para el próximo 4 de julio, si Dios quiere, si otra cosa no pasa. Ella se anda preparando ya desde temprano, desde tempranito, para se anda preparando allá la siguiente cabalgata de fiestas patronales allá en la paradita. Si esta vez se puso buena, es la otra que viene, se va a poner mucho más mejor. Habrá muchos juegos allá, el juego de las argollas, también por supuesto el gallo enterrado. Habrá también en nombre bastante comida y cerveza y un ambiente 100% familiar. También ya andamos viendo la forma, se estará rifando también por supuesto un potrillo, una potrilla también para ese día, para que toda la raza de a caballo se dé cita el próximo 4 de julio allá en la paradita en su edición allá 2027. Les mandamos un cordial saludo, vámonos saludando al patrocinador con este bonito tema. Avanzamos en el ambiente musical, sí señora, la raza que está pisteando, saludcita de la buena, vamos a entregarles otro tema para que usted siga diciendo saludcita de la buena, sí señor. Hoy nomás llega el campanero y yo quiero que usted le suba toda la música, sí señor, directamente desde Corcovada, Villa Hidalgo, aquí suena.

Hoy nomás, y arriba la se queda, sí, señor. 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

Y señor, nosotros ya casi nos vamos porque ya casi viene, ya va a entrar Cachorro y ya le mandamos su cordial saludo. Vamos a seguir avanzando en el ambiente musical, sí señor, dice por acá también rapidito, vámonos porque el tiempo se nos está esfumando, temas pendientes que tenemos ahí para la chica Varela, también bastante gente que está pendiente con sus temas, estamos ya, nos estamos saturando por acá, dice, también le mandamos su cordial saludo por el momento, dice por acá Rosalío Reyes, buenas tardes, R8, póngase la mona con vagón chicano para la raza en gallera de la Concordia, ándele, le mandamos su cordial saludo. En porca dice Carlitos Junior, el güero, ahí para el primo, la raza por allá en San Antonio, Texas, dice buenas tardes, R8, ponte el corrido de los jinetes con banda, los ahijados para saludar a Chago, ahí para Toño Aarón y el chino del Pozo Hondo de parte de Carlitos Junior, ándele, le mandamos su cordial saludo. Dice también por acá la tía Chiripa, dice con el permiso del patrocinador, me puede poner esta canción, el señor locutor, por favor, con el mundo Miranda, cuando se caen las hojas, y saludos para toda la raza linda y bonita de la sequedad y del valle de San Juan y Venaditos, y saludos a Toñita Gámez de Venaditos, pero ella está allá en Texas, ándele, le mandamos su cordial saludo. Ahí para Agustín, la gente por acá de Corcovado, dice también, mande saludos, compadre, ándele, por supuesto, le mandamos su cordial saludo a todos los pellos, a toda la raza de Corcovado. Vámonos con este bonito tema para la tía Chiripa, sí señor, porque nosotros ya casi nos vamos. Cuando caigan las hojas, hoy nomás. ¿Y por qué se van a caer las hojas de aquel árbol? Si apenas la quería llevar allá en esa bonita sombra. Y ya se van a caer las hojas, sí señor. Ahí para la tía Chiripa. Tómele la cerveza, sí señora.

0: Ándele, sí, señores, quedó ese bonito tema. Ya nos estamos despidiendo de ustedes con este tema, saludando al patrocinador. Ahí nos quedaron de temas pendientes, por supuesto, una disculpa. Ahorita va a entrar Cachorro al aire, ya también, por supuesto, para mandarle la señal. Va a entrar con una hora patrocinada, gracias a Miguel Becerras, ahí para que se vaya reportando. Ahí le mandamos su cordial saludo por el momento, para que no se me agüite la raza. Ahí para mi compadre Agustín, la raza por acá de Corcovado, le mandamos su cordial saludo. Quedó pendiente también el corrido de por acá para mi compadrazo Rosalío Rey y la raza de la Concordia. Quedó pendiente también el de Carlitos Junior, la raza de por allá de San Antonio, le mandamos su cordial saludo. El de la chica Varela, bastantes temas que nos quedaron pendientes para hacerles la cordial invitación para que se reporte mañana desde tempranito para poderlos atender y por supuesto complacerlos con la música. Estamos con ustedes desde las 9 de la mañana hora México para que entre en sintonía desde tempranito. Tenemos un programa especial, gracias. Ya están apartadas las 3 horas para el día de mañana para mi compadrazo Adrián, la raza de por allá de Allende, Coahuila. Le mandamos su cordial saludo, que ya está, ya tiene apartada una hora. Para Aaron Gallegos ya apartó otra hora. Y para Toño Gallego, la raza de la Concordia, también ya apartó una hora. Entonces ya las 3 horas están apartadas para que nos acompañe desde tempranito. Ahorita, de los temas que están pendientes para acá, ahorita se los va a soltar el Cachorro. Vámonos con este tema, ya nos estamos despidiendo, gracias al patrocinador, gracias a José Luis Samarripa, que estuvo patrocinando 2 horas, de igual manera, muchísimas gracias allá a las Zacatecanas, ahí para Catalina y Rosario, que también patrocinaron 1 hora, muchísimas gracias, que tengan un excelente día, una excelente tarde, lleno de bendiciones, sobre todo, con todo el ánimo, para empezar la semana con muchas bendiciones para todos y cada uno de ustedes. Quien los saluda, un amigo y un servidor, el R8 de La Paradita, directamente desde Corcovada, Villa Hidalgo, tronándoles la música para todos y cada uno de ustedes. Con este tema ya nos estamos despidiendo, muchísimas gracias a todos y cada uno de ustedes, gracias a los patrocinadores, en especial para las Zacatecanas, hay para José Luis Samarripa, sí señor, ya nos vamos con este bonito tema, ya nos estamos despidiendo, que tengan una bonita tarde, un bonito día, por supuesto, lleno de bendiciones. Vámonos, aquí le damos el cerrojazo final a este patrocinio, sí señor.
1: Con la bendición de San Judas Tadeo.

Señores y señores, le mandamos un cordial saludo hoy para el patrocinador José Luis Amarripa. Arripa la sequedad, sí señor. Ahí para toda su apreciable familia, le mandamos un cordial saludo hasta Arlington.

0: Hay para Rosa, hay para Marina.
1: La bendición, hay que cumplir con la misión. Que Dios nos cuide y regresemos pronto a casa.
0: Ándele, sí señora, así le damos el cerrojazo final. Cerramos con broche de oro. Muchísimas gracias a todos y cada uno de ustedes, de los temas que me quedan pendientes ahorita, mándale mensaje ya a Cachorro porque ya va a entrar al aire. Muchísimas gracias a todos y cada uno de ustedes, especialmente a los patrocinadores, para la Zacatecana, para mi compadrazo José Luis Amarripa. Muchísimas gracias por estas dos horas de patrocinio. Le mandamos su cordial saludo donde quiera que ande allá ruleteando, y de igual manera su apreciable familia, señora esposa Elsa Zamarripa, hasta Arlington, y para sus hermanas, hay para Rosa y Marina hasta Los Ángeles, California. Le mandamos su cordial saludo. Nosotros ya nos vamos, que tengan un excelente día, una excelente tarde, lleno de bendiciones. De igual manera, hay que comenzar la semana con toda la actitud, con todo el ánimo. Ya va a entrar Cachorro con una hora patrocinada, gracias a Miguel Becerras también, para que se vaya reportando. Ya nos vamos, los dejo en buenas manos, sí señor, nos vemos mañana si Dios quiere. Tenemos un programa especial para que se reporte desde tempranito. Ya nos vamos.

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Buenas, buenas tardes, mi raza de Bandolero Radio. Por aquí está su amigo y su servidor, el Cachorro, mi raza. Aquí estamos para complacerlos como se merece, mi racita. Aquí estamos ya, para echarle con todo. Vamos a tener una horita de patrocinio con Miguel Becerra, mi raza. Ahí para que se reporten. Y por ahí me voy diciendo, Miguel Becerra, ¿cómo va a ser la barrita? Y vamos a iniciar la de Voy a llorar por ti con los rieleros. Con ese temita vamos a iniciar, mi raza. Ay, saluditos a todos los que estuvieron con el compa R8 en sintonía. Saluditos, mi raza, saluditos. Aquí estamos ya.

claro que sí, por aquí estamos ya, mi raza, por aquí estamos ya. Esta ahorita va a ser de puro temita romántico. Dice aquí Miguel de Serra, puro amor, mi cachorro. Esta ahorita va a ser de puro, yo creo, puro temita romántico. Puro temita romántico, yo creo que va a ser la barrita de Miguel Becerra. Sí, vámonos a iniciar con ese temita de Voy a Llorar por Ti con los Rieleros. Y vámonos, mi raza, vámonos. Y vámonos a iniciar. Vámonos a iniciar esto ahorita patrocinado con Miguel Becerra. Sí, vámonos con los Rieleros, Voy a Llorar por Ti, vámonos y suéltala.

0: claro que sí, pero que se temita. Estamos en patrocinio con Miguel Becerras en esta horita, mi raza, en esta horita.
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0: Y es pura inmortales, mi raza, puro temita inmortal, mi raza, puro temita inmortal. Espera que se reporten y pidan de todos sus temitas que quieran escuchar. Y vámonos, vámonos. Vámonos con más temita, mi raza, y vámonos con este temita que se llama El Viajecito de Renacimiento 74. Y vámonos con ese temita, mi raza, y suéltala.

temita de Renacimiento 74, El Viajecito. ¿Por qué ese temita? Y por acá dice Normita, dice: hola cachorro, buenas tardes. Con permiso del patrocinador, no tengo nada con lo... con los más románticos, gracias, claro que sí, aquí estamos ya, mi raza. Es para que se vayan reportando y pidiendo sus temitas, mi raza, aquí estamos ya, y vámonos, vámonos, con este temita, Botella Envenenada con los Temerarios, y vámonos, con este temita, mi raza, y suéltala.

¿Y por qué ese temita de los temerarios, botella envenenada? ¿Por qué ese temita? Y por acá, dice el video patrocinador Miguel Becerra, dice... De nave, las mujeres divinas, claro que sí. Y por acá se está reportando también mi compa Ron Gallegos y dice, buenas tardes cachorro, ¿cómo anda viejón? Aquí andamos al millón viejón, porque así en cualquiera anda viejón. Aquí andamos bien al tiro. Y vámonos, y por acá dicen las Zacatecanas, por acá están reportando y dicen, hola cachorrito, con el permiso del patrocinador, con los temerarios sin ti moriría, claro que sí. Y por acá también se está reportando la tía Chiripa y dice, hola, buenas tardes cachorro, con el permiso del patrocinador me puedes poner esta canción por favor, amor platónico con los Tucanes de Tijuana, hoy nomás la tía Chiripa. Y por acá dice mi compa el Catrín, dice, buenas tardes muñeco cachorro, aquí seguimos pegados como abejas al panal, saludos para usted y toda la... Tracita veía en sintonía, ay, ay, ay, ay, ¿dónde estarás, mendiga popotito? Patitas de carrizo, ha de estar con el otro, mi compa Catrín. Y vámonos, vámonos, con ese temita que estaba pidiendo Normita, que se llama, con los más románticos no tengo nada. Y vámonos, con ese temita, y suéltala.

Románticos, no tengo nada. Claro que sí, pero quedó complacida Normita. Y dice por acá Normita, qué buena canción tiene de fondo. Claro que sí, están bien buenas esas rolitas que tengo de fondo, puras norteñas. Y vámonos, vámonos con más temitas, vámonos con más temitas. Vámonos con este temita que me estaba pidiendo el bello patrocinador, las mujeres divinas. Y vámonos, me salió con Grupo Laberinto. Y vámonos con este temita y suéltala.

¿Y por qué se temita el grupo Laberinto Mujeres Divinas? Y vámonos, vámonos a complacer a las zacatecanas. Vámonos con ese temita de los temerarios, íntimo diría. Y vámonos, vámonos con ese temita de saluditos al bello patrocinador Miguel Becerra. Y vámonos con los temerarios y suéltala.

Porque ese temita de Los Temerarios sin ti moriría. ¡Claro que sí! ¿Y por qué dice el video patrocinador Miguel Becerra? Dice, ¿le sigues con la otra hora si no tienes patrocinio? ¡Claro que le seguimos, Miguel Becerra! ¡Claro que le seguimos con la otra horita! ¿Y por qué dice Jesús Méndez? Jesús, dice mi cachorro, un saludazo desde San Antonio, Texas, aquí laborando con la compañía Gallegos Estuco. Rífasela con una de Los Herederos de Nuevo León. ¡Claro que sí! Y vámonos, vámonos a complacer. Vámonos a complacer a la tía Chiripa. ¿Y por qué dice Miguel Becerra? Dice, una lágrima, no basta. Ahora sí, la chaparra cayó. Hoy nomás, Miguel Becerra. Sí, vámonos, vámonos con ese temita para la tía Chiripa, que se llama Con los Tucanes de Tijuana, Amor Platónico. Y vámonos, y suéltala.

¿Y por qué ese temita de los Tucanes de Tijuana, amor platónico? Y por acá también se está reportando la jefa de Bandolero Radio y dice: buenas tardes, cachorrito. Hay con permiso el patrocinador para todos los que están en sintonía de Radio Bandolero. El bolero Gema, por favor, gracias, claro que sí. Y vámonos a complacer al nuevo patrocinador Miguel Becerras, que está patrocinando estas dos horitas. Le vamos a dar dos horitas patrocinadas por Miguel Becerras y vámonos. Vámonos con este temita, una lágrima no basta, porque dice Miguel Becerras que ahora sí la chaparra cayó. Y vámonos y suéltala.

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¿Y por qué ese temita de Los Temerarios, Una Lágrima No Basta? ¿Por qué ese temita? ¿Por qué ese Miguel Becerra, el bien patrocinador, La Chaparra se durmió? Se durmió y no más. Y por acá también se está reportando Alo y dice: buenas tardes, con permiso del patrocinador, ¿me puede complacer con la canción Contéstale con la energía norteña? Gracias, claro que sí, Alo. Y por acá dice mi compa el Tiliches, dice: saludos, compa R8, desde Villa Hidalgo, aquí el compa Ganchas en el tianguis. Hasta mandó una fotito de andas en el tianguis, el Ganchas. Y estoy yo, Tiliches, estoy el cachorro, viejote. Ya se fue mi compa el R8. Y vámonos a darle, mi raza. Vámonos a darle con ese temita que me lo estaba pidiendo Jesús. Y vámonos con Los Herederos de Nuevo León. Y vámonos a complacerlo con ese temita que se llama Te Quedé Muy Grande. Y vámonos.

Y por acá se permite a los herederos de Nuevo León, te quedé muy grande. Y por acá dice, el video patrocinador dice, puras de mi tía Chila. Claro que sí, porque dice el Catrín, dice, mi cachorro con el permiso del bello y guapo patrocinador. La de tu eterno enamorado con Manda Maguey. Y hay pa una chiquita bebé que me trae floreando en las nubes. La bella criatura, hoy nomás. Ay, nomás mi compa el Catrín, y vámonos, vámonos a complacer a Alo con ese temita. Vámonos a complacer el... Vámonos a encajonar este temita que me estaba pidiendo la jefa de Bandolero Radio, que se llama el Bolero Gema. Y vamos a encajonar ese temita. Y vámonos, vámonos, vámonos a complacer a la jefa de Bandolero Radio, porque después se me queda atrás y se me enoja la jefa de Bandolero.

Y por ahí quedó complacida la jefa de Bandolero Radio con ese temita. Y por acá dice Fabián González, por acá se está reportando y dice: DJ, buenas tardes, con el permiso del patrocinador, perdón, porque con la arrolladora, porfa, DJ. Claro que sí, vámonos a complacer a Alo con ese temita, contéstale con la energía y vámonos y suéltala.

¿Por qué ese temita de la energía norteña? Contéstale. ¿Por qué no complacida Alo con ese temita? ¿Y por qué dice Jesús? Dice un saludo al patrocinador y si nos permite, si se puede, con la de Me Bebí Tu Recuerdo de Gali Galeano. ¡Claro que sí! ¡Claro que sí! Y vámonos, vámonos con este temita que le estaba pidiendo el compa Catrín, que se llama Tu Eterno Enamorado con Banda Maguey. Y vámonos, vámonos y suéltala.

Por acá no complacido, mi compa el Catrín con ese temita. Y vámonos, vámonos, con más temita, vámonos a complacer a Jesús con ese temita que estaba pidiendo. Que se llama Me Bebí Tu Recuerdo con Gali Galeano. Y vámonos, y ahí saludito, saludo patrocinador Miguel Becerras. Y vámonos, y suéltala.

¿Por qué se temita? Me bebí tu recuerdo de Gali Galeano. ¿Por qué no complacido Jesús? Y vámonos, ¿por qué dice la caberanga? Por acá se está reportando y dice: buenas tardes, me encanta escucharte, Mandolero Radio, cachorrito. Un saludo afectuoso a todos los que sintonizan la estación. Claro que sí. ¿Y por qué dice el nuevo patrocinador Miguel Becerra? Dice: la ley del monte para todos los chiveros del Galeme. Hoy nomás, y vámonos. Vámonos a complacer a mi compa Fabián González con ese temita, perdón, ¿por qué? La arrolladora, y vámonos con ese temita, mi raza. Y suéltala.

¿Y por qué ese temita de la arrolladora banda de Limón? Perdón, ¿por qué? ¿Por qué quedó complacido Fabián González? ¿Y por qué dice la caviranga? Dice, en cajones se una con los caminantes, dime la verdad. ¡Claro que sí! ¡Vámonos! Vámonos a complacer al B patrocinador que se llama... Que me estaba pidiendo Miguel Becerra. Que se llama La Ley del Monte. Y vámonos y suéltala.

¿Y por qué se te imita la ley del monte con Vicente Fernández? ¿Y por qué dice Alo? Dice, ¿me puedes complacer con la canción de Al Final del Día con Grupo Firme? Por favor y gracias, y vámonos a complacer a la caballeranga con ese temita de Los Caminantes. Dime la verdad y vámonos con ese temita y suéltala.

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¿Por qué no complacida la caberanga con ese temita de los caminantes? Y vamos al... Vamos a cerrar esta ahorita, patrocinio con Miguel Becerras, para iniciar otra. Vamos a cerrar con el sombrero de palma. Y vamos a cerrar con ese temita del sombrero de palma con Extremo Norte. Y vámonos.

extremo norte, la Furia Potosina, sombrero de palma. Y vámonos a cerrar con una lágrima. No basta para la caviranga de parte de Miguel Becerras. Y vámonos a cerrar con este temita de los temerarios. Una lágrima no basta. Y vámonos a cerrar porque vamos a iniciar otra ahorita con Miguel Becerras. Y vámonos a cerrar. Y suéltala.

Claro que sí, claro que sí. Con este temita de Los Temerarios, Una Lágrima No Basta, con ese temita cerramos esto ahorita de patrocinio con Miguel Becerra. Muchas gracias, viejote, por eso ahorita. Muchas gracias, que Diosito me lo cuide y me lo bendiga por donde quiera que ande, que me lo multiplique. Y vamos a seguirle con otra ahorita, patrocinada por Miguel Becerra. Y vámonos, vámonos, vámonos. Iniciamos con El Niño de las Caguamas, con Cacique de San Luis. Y esta barra es de caciques, de Cacique, ni de los del Carmen, ni del de Conjunto Andariego. Claro que sí, claro que sí. Y vámonos, vámonos con este temita, El Niño de las Caguamas, para iniciar esto ahorita de patrocinio. Y suéltala.

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1: Claro que sí, con ese temita iniciamos la horita de patrocinio con Miguel Becerras. Claro que sí, iniciamos. Y vámonos, vámonos con más temitas. Por acá dice... ¿Por qué dice la cabiranga? Dice en cajones de la doña. Claro que sí. ¿Por qué dice Jesús? Dice la de... Le solté la rienda de Vicente, mi cachorro. Que ya se nos calentó la garganta. Y un saludo para todos los gallegos, Tuco. Claro que sí. Vámonos a complacer a Alo con este temita que quedó pendiente, que se llama Al final del día. Y vámonos con ese temita con Grupo Firme y Suéltala.

¿Y por qué ese temita del Grupo Firme al final del día? Y vámonos, ¿y por qué dice Jesús? Dice de parte del jefecito, de la esclava de diamantes, de los caciques del norte, para el Rubén, Melchor y la Coquina, claro que sí. Y vámonos, vámonos con este temita que está pidiendo la caberanga, que se llama La Doña. Y vámonos, y suéltala, comprar la Quintanilla, La Doña, y suéltala.

0: Por ahí quedó complacida la caballeranga con ese temita de Perla Quintanilla, la doña. Y por aquí Sef Catrín dice: saludos a la hermosa, bella, guapa caballeranga con todo cariño y respeto. ¡Claro que sí! Y vámonos, vámonos con este temita que está pidiendo que Jesús, que se llama Esclava de Diamantes con los Caciques. ¡Y vámonos! ¡Y suéltala!
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¿Por qué este temita los caciques esclava de diamantes? ¿Por qué es el Catrín? Dice la caguamita con caciques, mi cachorro. Ay, con permiso del bello y guapo patrocinador, nomás para que queme manteca el cuñado Miguel Becerra. Ay, nomás. ¿Por qué dicen las zacatecanas? Dice los caciques, la pena maldita, con permiso del patrocinador. Claro que sí, vámonos. Vámonos con este temita que está pidiendo mi compa el Catrín, la caguamita, y vámonos con los caciques y suéltala.

mi raza de Bandolero Radio, y vamos a sacarnos esos prohibidos. Y por acá mi compa el Catrín ya se empezó a sacar los prohibidos y empezó a sacar las caguamas del viejote. Y échenle mi raza de Bandolero Radio.

Por ahí quedó la caguamita con los caciques de San Luis. Por ahí quedó complacido mi compa el Catrín. ¿Y por qué dice Rubén Torres? Dice, póngame la ley del rey de mil coronas con Lalo Mora. ¡Claro que sí! Y por acá dice la tía Chiripa, dice, con el permiso del patrocinador, ¿me puede poner una canción, señor locutor? Falsas amistades con Extremo Norte y La Furia. ¡Claro que sí! Pero esto, ¡claro que sí! ¡Claro que sí! Y vámonos. Vámonos a complacer a las zacatecanas con ese temita, La Pena Maldita, con los caciques, y vámonos. ¡Sí, suelta!

0: maldita con caciques de San Luis Potosí, claro que sí. ¿Y por qué dice Fabián González? Dice DJ, adiós, que te vaya bien con caciques, con permiso del patrocinador, claro que sí. Y vámonos a complacer a Rubén Torres con el Rey de Mil Coronas de Lalo Mora y vámonos.
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0: Claro que sí, ¿por qué dice Miguel Becerra, el video patrocinador? Y dice,
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0: ay papi, cuchao, Catrín, el indio enamorado, claro que sí. Y vámonos, vámonos con este temita para Rubén Torres, el Rey de Mil Coronas con Lalo Mora, y suéltala.

0: ¿Y por qué se te emite el Lalo Mora, el rey de mil coronas? Claro que sí, porque es complacido Rubén Torres. ¿Y por acá tenemos audio de Gilberto Ortega? Por acá se está reportando y vamos a escuchar a ver qué dice por acá.
1: Buenas tardes, cachorro. Aquí con el permiso del empresario patrocinador de tu programación en esta hora. Solo para mandar un saludo al señorón Rubén Torres y a Sergio Méndez, que por aquí se encuentran en el estado de la Estrella Solitaria, juntando los benjamines en costales de los grandes, de acá de parte de su amigo Junior Gilberto Ortega, y quisiera, por favor, que me complacieras con una canción para ellos, esa que se llama Morena de Pelo Largo, con Junior Rentería y sus malcriados. Ay, por favor, muchas gracias, acá de parte de tu amigo Junior Gilberto Ortega. Gracias, y tómele.

0: Y destápele parejo, cachorro.
1: Claro que sí, porque quedó el audio de Gilberto Ortega, claro que sí, saludando al compa Catrín y al compa Rubén Torres, claro que sí, vámonos, vámonos. Con este temita que estaba pidiendo la tía Chiripa, que se llama Con Extremo Norte, La Furia Potosina, Falsas Amistades, y vámonos, y suéltala.

¿Y por qué se temita falsas amistades con Extremo Norte y la Furia Potosina? ¿Por qué no complacida la tía Chiripa y vámonos a complacer al buen patrocinador Miguel Becerras con el indio enamorado del laberinto y vámonos y suéltala?

¿Y por qué se temita el indio enamorado del grupo Laberinto? ¿Por qué no complacido el video patrocinador Miguel Becerras? Y por acá dice Miguel Becerra, dice la Caveiranga que se reporte, póngamele el tartanero. Claro que sí. Por acá dice Jesús, dice mi cachorro, dice el chino que si se le podría complacer con la canción de Gali Galeano, Fría Ausencia, que anda enamorado del pequeño, y échele mi cachorro. Y por aquí dice el Catrín, dice saludos al amigo Junior Gilberto Ortega, chulado de muñeco, que ahorita está bien acostado en el sofá, en el aire, acondicionado nomás, contando Benjamines y con un whisky en un lado el viejote, hoy nomás. ¿Y por qué dice la Caveiranga? Por acá ya se está reportando y dice, en cajones nacimos para morir con Lili Cortés. Claro que sí, vámonos con este temita que me le estaba pidiendo el compa Fabián González, que se llama Que Te Vaya Bien con Caciques, y vámonos con ese temita y suéltala. Hoy no más, hoy no más.

Recuerda ese temita, Dios que te vaya bien con Caciques de San Luis Potosí, claro que sí. Dice por acá, Miguel Becerras, el video patrocinador, dice los coconitos pal Becerras, claro que sí. Y por acá dice, por acá también se está reportando Claudia Guillén y dice, hola, buenas tardes, cachorro. Un saludo para Rubén Torres de parte de su amigo, el polvorero de Piotillo, soy nomás. Y por aquí dice Blanquestela, dice, cachorrito, ponte maracas con Joan Sebastián, claro que sí. Y vámonos, vámonos a complacer a Gilberto Ortega, que estaba pidiendo este temita que se llama Morena de Pelo Largo con Isidro Rentería. Y vámonos y suéltala.

¿Por qué ese temita morena de pelo largo de Isidro Rentería y sus aduenales? Y vámonos, vámonos a complacer a Jesús con ese temita que estaba pidiendo, que se llama Gali Galeano, Fría Ausencia. Y vámonos, y suéltala.

¿Por qué ese temita frío de ausencia de Gali Galeano? Claro que sí, ¿por qué dice la cabiranga? Dice saludos para el patrocinador y si estoy pidiendo canciones. Es porque él me invitó, claro que sí, cabiranga, claro que sí. Vámonos, vámonos con este temita que estaba pidiendo el video patrocinador para la cabiranga, que se llama El Tartanero. Y vámonos, vámonos con ese temita con los cadetes y suéltala.

¿Y por qué ese temita? ¿Por qué ese temita de los cadetes del Linares, el tartanero? ¿Por qué no complacido Miguel Becerras, el bello patrocinador? Y vámonos con este temita que estaba pidiendo la caberanga, que se llama Nacimos para morir con Lili Cortés. Y vámonos con ese temita para la caberanga que le estaba pidiendo, y suéltala.

¿Por qué ese temita nacimos para morir? Claro que sí, por acá dice. Por acá dice Aarón Gallegos. Dice: puedo poner Cargó el payaso de los caciques para Santiago Reyes y Tabo Reyes. ¿Y por qué dice las Zacatecanas? Dice: muy bonita canción. ¿Cómo se llama? ¿Y quién la canta? Se llama Para morir. Nacimos para morir. Una canción que te hará valorar la vida, de Lili Cortés. Así se llama. Y ella la canta, Lili Cortés. Y vámonos, vámonos con este temite que me lo estaba pidiendo el video patrocinador Cuatro Cartas con Miguel y Miguel. Y suéltala.

0: ¿Por qué se temita de Miguel y Miguel? Cuatro cartas, claro que sí. Y vámonos, vámonos. Con más temitas vamos a complacer a Blanquestela con ese temita que se llama Maracas con Joan Sebastián. Y vámonos con ese temita. Y suéltala.
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¿Y por qué quedó complacida Blanquestela? Y vámonos, vámonos con este temita que estaba pidiendo Aarón Gallegos, que se llama Me cargó el payaso con los caciques. Y por ahí me va diciendo el bello patrocinador Miguel Becerras, ¿con qué temita vamos a cerrar? ¿Con qué temita vamos a cerrar? Porque enseguida viene la vaquerita, mi racicharle, con todas las ganas del mundo. Y vámonos con los caciques, Me cargó el payaso, y suéltala.

¿Por qué ese temita me cargó el payaso? ¿Por qué quedó complacido? ¿Por qué quedó complacido Aarón Gallegos? ¿Y por qué dice Claudia Guillén de Venaditos? Dice, llegaron los Junior. Llegaron los Junior de Cacique, por favor, pero sin tumbar el tapanco, queja. ¿Y por qué dice Muñequita Lucy? Dice, hola cachorro, aquí con mucho trabajo, pero siempre atrás de la bocina de Bandolero Radio. Eso es todo, Muñequita Lucy. Hay que echarle ganas, hay que echarle ganas. Y vámonos, vámonos, con este temita llegaron los Junior y por ahí me va diciendo el bello patrocinador con qué temita cerramos. Por ahí me va diciendo, por favor. ¿Y por qué dice Aarón Gallegos? Dice, muchas gracias cachorro, aquí estamos, híjate, para complacerlos como se lo merecen a toda esa racita que día tras día está en Bandolero Radio. Y vámonos, con ese temita llegaron los Junior y suéltala.

Por acá se temita de los caciques de San Luis, que se llama Llegaron los Junior. Y vamos a cerrar con China de los Ojos Negros, con los rieleros. Y muchas gracias a Miguel Becerra por esas dos horitas de patrocinio. Muchas gracias, viejote. Que Diosito me lo cuide, me lo bendiga por donde quiera que ande en la Unión Americana y que me le multiplique. Y muchas gracias por patrocinar aquí en Mandolero Radio. Y con este temita damos por finalidad esa horita de patrocinio y muchas gracias a Miguel Becerra. Y vámonos con los rieleros del norte, China de los Ojos Negros y su

Claro que sí, claro que sí. Con ese temita damos por finalidad de esas dos horitas de patrocinio con Miguel Becerra. Muchas gracias, bigote. Y por aquí se la tía Chiripa dice: gracias por los saludos, cachorro. No hay de qué, tía Chiripa, no hay de qué. Aquí estamos, tía Chiripa. Y bueno, vámonos con más temitas. Vámonos con más temitas, mi raza. Vámonos con la rubia y la morena, con los dinámicos del norte. Y vámonos, y suéltala.

screen, hoy no más, mi cachorro, hoy no más. Usted que me aconseja, cachorro, a usted que le lleven morras ahorita. Hoy no más, hoy no más.

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1: Bueno, mi gente, pues yo ya me despido, mi raza, porque aquí ya llegó la vaquerita a echarle con todas las ganas del mundo, mi raza. Ahí para que le pidan de sus temitas que quieran escuchar, mi raza. Aquí va a estar la vaquerita para complacerlos como se lo merecen, mi raza. Y muchas gracias a Miguel Becerra por esas dos horitas, muchas gracias. Que Diosito lo cuide y lo bendiga por donde quiera que ande y que le multiplique. Y muchas gracias a todos los que estuvieron mandando sus saludos y pidiendo sus temitas. Muchas gracias, mi gente. Y fue un gusto estar aquí con ustedes en Mandolero Radio. Y que tengan una bonita tarde, mi raza. Y bueno, nos vemos, mi raza. Se quedan en muy buenas manos con la vaquerita, mi raza. Aquí está ya para echarle con todo.

bendiciones a cada uno de ustedes, mi gente bonita. Vámonos con este primer temita mientras nos llegan todos esos mensajitos de ustedes para complacerlos con todos los temitas, mi gente hermosa. Y también estamos sin patrocinio. Si alguien quiere patrocinar aquí a su servidor o a la vaquerita, aquí estamos, mi gente. Aquí estamos.

¡Ay, quedó, ay, quedó ese temita, mi gente bonita! Saludando por allá a la grande Durango, claro que sí, saludando. Allá era la grande de Durango. ¡Ay, ay, ay! Por acá tenemos mensajitos, por acá tenemos mensajitos. Dicen las hermosas zacatecanas, dice... Empieza con taconeándole bronco, barra libre, hermosa. Muy buenas tardes. Claro que sí, buenas tardes. Vamos a darle inicio a esta horita de patrocinio ya de parte de las hermosas zacatecanas, Catalina y Rosario. Claro que sí. Vamos a iniciar ahorita. Ah, por acá tenemos otro mensajito. Por acá dice Miguel Becerras. Una horita pal Becerras. Ay, ay, ay. ¿Cómo ve? ¿Cómo ve? Vamos. Ahí nos dice si quiere la siguiente horita. Ahí nos dice si quiere la siguiente horita Miguel Becerra. Vamos a darle esta ahorita ya con las hermosas zacatecanas. Claro que sí, vamos a darle con ellas esta horita de patrocinio. Muchas gracias, hermosas. Vamos a empezar hoy nomás. Es lunes, mi gente bonita. Claro que sí, es lunesito. Y hay que andar al millón porque dice por acá Víctor Banda, al 100 cualquiera, ¿verdad? Vámonos, con este temita le damos inicio a esta horita de patrocinio.

eso es todo, iniciar la semana con todo el ánimo, claro que sí. Iniciar semanita bailando, sacándole brillo a la bota. Y báilele, Catrín, báilele usted

Ay, quedaron complacidas nuestras hermosas patrocinadoras. Claro que sí, nuestras hermosas patrocinadoras quedaron complacidas con este temita. Ay, para empezar la semanita bailando bien alegres, mi gente bonita. Bien alegres, claro que sí. Por acá tenemos mensajito, nombre del Catrín, también anda baile y baile. Dice, buenas tardes, señorita locutora vaquerita. Saludotes para usted, para su muñeco, para las bellas, hermosas, preciosas, chulada de muñecas, las zacatecanas, y para toda la racita bella en sintonía. Y ánimo, ánimo, vaquerita, que ya casi es viernes. Hoy no más, hombre. Esperamos ese viernes con ansia, esperamos ese viernes con ansia. Claro que sí, vámonos, mi gente bonita, vámonos. Es barrita libre, dicen las hermosas patrocinadoras. Barrita libre, barrita libre. Claro que sí, hay para que pidan sus temitas. Vámonos con este temita. Ya que andamos bailando, pues hay que seguir el inicio de semana con toda la actitud. Bien alegres. Ay, no más, hermosas. Báilensela.

0: Ahí quedó, claro que sí, mi gente bonita. Ahí quedó ese, esa muchacha loca. Espero y se la hayan bailado. Mi gente bonita. Vámonos por acá con mensajitos. Recuerden, mi gente bonita, esta ahorita está patrocinada por las hermosas Zacatecanas. Claro que sí, esta ahorita está patrocinada por las hermosas Zacatecanas. Por acá tenemos mensajitos. Saluditos a la cuata del 20 de noviembre. Claro que sí, saluditos para él. Dice por acá, vaquerita, ahí ponte Sergio el Bailador. Ahí para que no pare de bailar el buen Catrín y que no llore. Claro que sí, no, hombre, el Catrín ya no llora, ya, yo creo ya va a dejar de llorar el Catrín. Y por acá dice Miguel Becerro, dice, voy a llorar por ti, si se puede, para la caballeranga. Claro que sí, ahorita lo vamos a complacer con ese temita a Miguel Becerra. Y por acá dice Claudia Guillén de Venaditos, dice, hola vaquerita, buenas tardes, puedes poner las tribaleras de Legítimo, porfa, para las patrocinadoras. Veo que igual que a mí les encanta los guapangos. ¡Ay, no más, hermosas! Claro que sí, nombre, estas hermosas zacatecanas, nombre, ellas les sacan brillo a la bota a diario, les sacan brillo a la bota. Ellas a diario andan al millón porque al 100 cualquiera. ¿Verdad, hermosas? Claro que sí, te vamos a complacerlos con esos temitas. Vámonos, mi gente bonita, con este temita que nos lo están pidiendo nuestras hermosas patrocinadoras. La polca cumbia de identidad. ¡Hoy no más! ¡Vámonos!
1: Y llegó la polca cumbia con los saxofones alegres de identidad, mi primo. ¡Suénale, mi reta!

Ahí quedó esta polca cumbia que pidieron las hermosas zacatecanas. Claro que sí, nuestras patrocinadoras de esta horita. Claro que sí. Vámonos, mi gente bonita. Por acá tenemos mensajitos. Dice Jesús, dice: saludos, mi vaquerita. Un saludo para Antonio Gallegos y Aarón Gallegos. Andamos con ganas de que nos ponga la de Llorar por mí, Grupo Mojado, si nos permite las patrocinadoras. Claro que sí, ahorita lo vamos a complacer a Jesús con ese temita. Ahorita lo complacemos, claro que sí. Saluditos para Antonio Gallegos y Aarón Gallegos. Ahorita los complacemos. Y por acá dice Araceli Gámez, dice: hola, vaquerita, en sintonía como siempre desde que amanece el Manincero con Carlos y José. Claro que sí, ahorita vamos a buscar ese temita. Vámonos con otro temita que tenemos aquí. Claro que sí, vámonos con este temita. Ay, con el permiso de las hermosas patrocinadoras. Vámonos con este temita que nos lo está pidiendo la cuata del 20 de noviembre. Claro que sí. Hoy no más, para que les siga bailando, Catrín. Para que les siga bailando. Y nuestras hermosas patrocinadoras también. Las hermosas zacatecanas.

Ahí quedó complacida la cuota del 20 de noviembre, nombre. Y el Catrín, ¿cómo le iba a quedar allá a la cuota del 20 de noviembre? ¿Cómo le iba a quedar mal, verdad? ¿Verdad, Catrín? ¿Cómo le iba a quedar mal? Dice por acá el Catrín Méndez, dice, saludos a mi amigo la cuota de 20 de la Chicken de noviembre, ranchulada de muñeco. Ahí está, nombre, al Catrín le encanta bailar. Y vámonos, claro que sí, vámonos con este temita que nos lo está pidiendo Miguel Becerras. Ahí saludando a la caballeranga, claro que sí, vámonos con este temita allá para Miguel Becerras.

¡Ay, quedó complacido Miguel Becerras con ese temita! ¡Claro que sí! Por acá dice Aarón Gallegos, dice... Buenas tardes, con el permiso de las patrocinadoras, ¿puedes el muñeco Liberación y saludos a Jesús de Allende, Coahuila? ¡Hoy no más! ¡Claro que sí! Te vamos a complacerlos con ese temita. ¡Vámonos, siguiente bonita! ¡Vámonos! Porque de que hay temitas... Hay temitas para complacerlos. Saluditos a toda esa gente bonita que está en sintonía de Bandolero Radio. Vámonos con este temita allá para Claudia Guillén de Venadito, saludando a nuestras hermosas patrocinadoras, las Zacatecanas, porque a Claudia Guillén también le gustan mucho los guapanguitos y a nuestras hermosas patrocinadoras también. Vámonos con esto. ¡Vámonos con estas tribaleras! ¡Claro que sí! ¡Hoy no más!

0: Andre, Vivito, por allá complaciendo al ritmo tribal a toda la racita que nos acompaña por acá en el
1: salón. ¡Ay, quedó complacida con estas tribaleras! ¡Claro que sí! ¡Ay, quedó complacida Claudia Guillén de Venaditos! Allá saludando a las hermosas patrocinadoras, las Zacatecanas. ¡Claro que sí! Por acá nos dicen nuestras hermosas patrocinadoras. ¡Qué nombre! Ellas andan sacándole brillo a la bota. Eso es todo, eso es todo. Iniciar la semanita con toda la actitud. Dice la tracalera, los traileros. Claro que sí, ahorita vamos a complacer con ese temita. Y por acá dice Dalia Méndez, dice: hola vaquerita, saludos con el permiso de las hermosas patrocinadoras. ¿Me puedes poner la de Derrota con Vicente? Muchas bendiciones. Claro que sí, ahorita vamos a complacer con ese temita, Adelia Méndez. Claro que sí, ahorita vamos a complacer. Vámonos con ese temita. No sé, Jesús, no sé si aquí dice Llorar por mí, grupo Mojado, pero no la encontré. No la encontré, Jesús, solamente la encontré. No llores por él, piensa en mí. No sé cuál de esas dos será. Ay, no sé cuál de esas dos será, porque no me sale ninguna Llorar por mí, grupo Mojado. Ay, una disculpota. Ay, dime cuál quieres que te ponga. Piensa en mí o no llores por él. Ay, ay, dime, porque no encuentro. O Llorar quedito, pero no me sale, no me sale. Pero de grupo Mojado no me sale, no me sale ese temita que me estás pidiendo. Nomás me sale la de Piensa en mí. ¿Será esa? Ah, por acá tenemos un mensajito. Piensa en mí, claro que sí. ¡Ay! ¡Hombre, eso es todo! Que estén pero bien atentos, bien atentos. Eso es lo bueno. Eso es lo bueno. Vámonos con este temita, Allá para Jesús. Claro que sí. Piensa en mí.

0: ¡Ay, quedó! ¡Ay, quedó ese temita! ¡Ay, quedó complacido! ¡Jesús, Jesús! Dice por acá Jesús, eso es lo bonito, eso es lo bonito, que les guste mi trabajo, y me siento muy contenta cuando ustedes les gusta mi trabajo. Dice, a todo dar, mi vaquerita, un saludote, claro que sí, nombre, aquí los tratamos, pero al millón, mi gente bonita, al millón, claro que sí, no se cambien aquí. En Bandolero Radio siempre van a ser complacidos, siempre van a ser complacidos. Y claro, la mejor música, ¿dónde más se va a escuchar? En Bandolero Radio. Claro que sí. Vámonos, vámonos, mi gente bonita, con otro temita que tenemos aquí listo. Claro que sí, nombre, porque esto apenas, apenas empieza. Hoy no más. Vamos a seguir bailando, claro que sí, vamos a seguir bailando.
1: ¡Hey, primo! ¿Qué pasó, mi? ¡Vete! ¡Vamos al fandango!
0: ¡Hoy no más, hermosos! ¡Sácate ganas! ¡Hoy no más! ¡A bailar se ha dicho! ¡Sáquenle el brillo!

hasta Zacatecas. No sé si son las dos o es Catalina o es Rosario, pero anda por allá bien fresca, bailando bien fresca aquí a

¡Hombre! Y por ahí el Catrín anda, mueve y mueve esa cadera. ¡No, hombre! El Catrín anda con todo, mueve y mueve esa cadera, Catrín. Vámonos, siguiente ahorita, vámonos, vámonos con otro temita que nos lo están pidiendo nuestras hermosas patrocinadoras. Claro que sí, ellas hoy quieren bailar, ellas hoy andan al millón, hoy no más.

Ahí quedó, ahí quedó complacida nuestras hermosas patrocinadoras con ese guapanguito que nos estaban pidiendo. Vámonos, vámonos, diciendo bonita, vámonos con otro temita que nos lo está pidiendo Araceli Gámez. Ay, con el permiso de las hermosas patrocinadoras. Hoy, ¿qué temita pidió Araceli Gámez? Hoy. Hoy nomás, no pre. Hoy iniciamos lunes bailando a todo lo que da,

¡Ay, quedó complacida Araceli Gámez! ¡No, hombre, andamos con todo, andamos con todo! ¡Claro que sí! ¡Vámonos, vámonos! En esta horita patrocinada ya de parte de las hermosas zacatecanas Catalina y Rosario. ¡Vámonos con este temita que nos lo está pidiendo Aarón Gallegos! ¡Ay, con el permiso de las hermosas patrocinadoras!

Catrina anda, mueve y mueve la cadera. Ay, Catrina, échele, no se cansa de bailar. Por eso el Catrín descansa el domingo para iniciar la semana, ¿no? Hombre, moviendo esa cadera.

Ahí quedó, ahí quedó, ahí quedó ese temita. Claro que sí, no, hombre, el Catril no se cansa de bailar. No se cansa de bailar. Ahí quedó complacido con ese temita Aarón, Aarón Gallegos, claro que sí. Vámonos, siguiente, vámonos con otro temita. Por acá tenemos mensajito de nuestras hermosas patrocinadoras. Dice, por ser como eres, los originales, intocable y todo para que hoy no más. Claro que sí, ahorita las vamos a complacer con esos temitas. Por acá dice Claudia Guillén de Venaditos, dice, puedes poner Yo Soy Tu Maestro de los Belés para Panchita, Panchita Guillén, por favor. Claro que sí, ahorita vamos a buscar ese temita. Dice por acá el Catrín Méndez, dice, dice, pues quién sabe cuál muñeco, porque este muñeco baila todos los días. ¡Ay, no más, Catrín! ¡No, hombre! Él no se cansa, él no se cansa de bailar, no se cansa el Catrín de bailar. Por acá dice Miguel Becerra, dice, saludos pa'l Catrín. Ahí está el saludito allá pa'l Catrín. Y también ahorita viene su temita, Miguel Becerra, la caguamita, claro que sí, ahorita viene. Y por acá dice, dice Jesús, dice, mi vaquerita consiéntame con la del abuelo Mr. Chivo, con el permiso de las patrocinadoras y bonita tarde. Claro que sí, ahorita vamos a buscar esos temitas, Vámonos, vámonos, mi gente bonita, con este temita que ya lo tenemos aquí listo. Claro que sí, que nos lo pidió Dalia Méndez. Uy, vámonos, vámonos con este temita ya para Dalia Méndez.

Ay, quedó complacida con ese temita Dalia Méndez. Claro que sí, vámonos, mi gente bonita, vámonos con este temita, con estos dos temitas, a complacer a nuestras hermosas patrocinadoras, las zacatecanas Catalina y Rosario. Hoy no más, qué temita, ay, ay, ay, hermosas zacatecanas.

¡Ay, quedó ese temita ya para las hermosas patrocinadoras! ¡Claro que sí! ¡Ay, quedó ese temita! Y por acá dice el Catril Méndez, dice, ay, ay, ay, chiquita bebé, por eso me traes bien loquito aquí brincando de nube en nube, por ser como eres, mi muchachita preciosa. No, no sé qué más quiere decir lo demás, pero... ¡Ay, quedó el mensajito del Catril Méndez! Hoy nomás, no hombre, el Catril anda con todo. Y por acá dice Miguel Becerras, dice...

Ahí quedaron complacidas nuestras hermosas patrocinadoras. Claro que sí, con ese temita. Ay, que nos... Ay, no, hombre, esta hora se fue como agua. Se fue como agua, hermosas. Ay, díganos con qué temita, con un temita más para cerrar esta horita de patrocinio. Claro que sí, ay, que nos digan las hermosas zacatecanas. Vámonos con este temita. Por acá tenemos un mensajito de Jesús. Hoy nomás, dice Jesús. Dice mi vaquerita, un saludo para mi amada esposa Carmen Díaz hasta Saltillo, Coahuila, de parte de Jesús Ramírez, que hoy cumplimos un mes más, nada más para recordar cuánto la amo. ¡Ay, no más! ¡Qué bonito es lo bonito, mi gente bonita! ¡Claro que sí! Ahí está el saludito de Jesús Ramírez allá para su amada esposa Carmen Díaz hasta Salitrillo, Coahuila. Claro que sí, vámonos con este temita allá para Jesús.

0: fueron blastido Jesús con ese temita. Claro que sí, vámonos. Por acá nos están diciendo las hermosas patrocinadoras con qué temita cerramos. Claro que sí, Corona del Rey, Suspiro. Gracias, hermosa, por tu excelente trabajo. Claro que sí, muchas gracias a ustedes, hermosas. Muchas gracias a ustedes por el apoyo a Bandolero Radio. Claro que sí, ese hermoso corazón que tienen. Vámonos, vámonos, con ese temita cerramos esta horita de patrocinio ya de parte de las hermosas zacatecanas, Catalina y Rosario.
1: Y ahí le va, señora Nayeli, de parte de su esposo Luis desde el cielo, se la mando.

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1: Ahí quedó ese temita ya para cerrar esta horita de patrocinio de parte de las hermosas zacatecanas. Claro que sí, le vamos a dar inicio a esta otra horita patrocinada ya por Miguel Becerras. Claro que sí, vamos a darle esta horita patrocinada para Miguel Becerras. Por acá dice la hermosa Normita, dice...
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1: vez. Dice, con esta canción de Intocable me hicieron salir detrás de la puerta hoy, no mala hermosa Normita. Dice, con el ¿para qué me engañas con el poder del norte? Gracias. Claro que sí, te vamos a complacerla con ese temita a la hermosa Normita, que hombre, aquel temita, nombre y todo, ¿para qué le llegó al corazón de la hermosa Normita? Hasta lloró y le dio un infarto. Vámonos, vámonos. Con este temita le damos inicio a esta horita patrocinada ya para Miguel Becerras.
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1: ¡Ay, quedó complacido! ¡Ay, quedó complacido nuestro patrocinador con ese temita de la caguamita! ¡Claro que sí, claro que sí! ¡Vámonos, vámonos! Porque nos está pidiendo otro temita nuestro patrocinador Miguel Becerra. Hoy nomás, el corrido de Castro Méndez. Vamos a ver qué sale por acá. Vamos a ver qué sale. Si nos sale bien este corrido de Castro Méndez. Es que la vaquita no lo encuentra y... por acá lo tiene, vamos, vamos a ver si nos sale bien el corrido de Castro Méndez. Claro que sí, por acá está ya listo. ¡Vámonos con este corrido allá para el patrocinador Miguel Becerras!

corrido de Casto Méndez, claro que sí. Saludos, saludos para Casto Méndez, hombre. Un muy buen corrido, hombre. Ahí sí escuchan unos ruidos raros, mi gente bonita. Es porque acá anda trabajando. Acá andan trabajando en la nueva cabina de Bandoleo Radio. Claro que sí, vámonos. Por acá tenemos mensajitos. Vamos a ver los mensajitos que tenemos por acá. Ah, claro que sí. Por acá dice Jesús, dice, mi vaquerita me pone la de El color de tus ojos de banda MS para mi chaparrita chula. Claro que sí, ahorita vamos a complacer con ese temita, Jesús. Y por acá está Casto Méndez. Saluditos, saluditos, Casto Méndez. Saluditos por ese muy buen corrido que le hicieron. Claro que sí, saluditos para usted. Dice Casto Méndez, dice, gracias a Miguel Becerra que le gusta mi corrido. Puro Valle de San Juan. Y salucita, hoy no más, Casto Méndez. Ahí está saludando a nuestro patrocinador Miguel Becerras. Vámonos, vámonos con otro temita que tenemos aquí ya listo, claro que sí. Hoy no más, vámonos con este temita. Allá para Claudia Guillén de Venaditos.

todo, Catrín, bailele, bailele, Catrín, bailele. Ay, quedó complacida con ese temita Claudia Guillén de Venaditos. Vámonos, mi gente, hoy vámonos con este otro temita ya para nuestro saludando a nuestro patrocinador, claro que sí. ¿Dónde andará por ahí nuestro patrocinador, nombre? ¿Dónde anda por ahí Miguel Becerra? ¿Dónde andará por ahí? Vámonos con este temita allá para él, para nuestro patrocinador.

quedó, ahí quedó ese, ese guapanguito allá del chile borracho, del chile borracho. Allá para Miguel Becerra, claro que sí, nuestro patrocinador de eso ahorita. Vámonos, vámonos con este temita que nos lo está pidiendo la hermosa Normita. Hoy no más.

quedó complacida la hermosa Normita con ese temita. Claro que sí, vámonos, siguiente vuelta. Vámonos con ese temita para complacer. Por acá tenemos un mensajito de Emilio Navarro. Dice: un saludo para Rosalinda acá en Matamoros, Tamaulipas, y saludos para los de La Concordia. Claro que sí, ahí está el saludito de Emilio Navarro, allá para Rosalinda. Claro que sí, ahí está el saludito. Vámonos con este temita allá, dice Jesús. El color de tus ojos para mi chaparrita chula. Claro que sí, vámonos con este temita.

ahí quedó ese temita allá para Jesús. Claro que sí, que nos está pidiendo ese temita allá para su chaparrita chula. Ahí quedó complacido Jesús. Por acá dice Miguel Becerra, nuestro patrocinador, dice la ay, la jun, será la cumbia de los pajaritos, la cumbia de los pajaritos. Claro que sí, te vamos a complacer con ese temita a nuestro patrocinador, a Miguel Becerra. Claro que sí. Dice por acá Jesús, dice, hazme el favor de decirle que la amo a mi esposa, a mi vaquerita. Claro que sí, ahí está, nombre Jesús, la ama a su esposa. Ahí está Jesús, ahí está. Ahí quedó ese temita allá para la esposa de Jesús. Claro que sí, el color de sus ojos. Usted es un chaparrita chula. Claro que sí, ahí está el mensajito allá de Jesús. Vámonos, vámonos con otro temita que tenemos aquí listo. Claro que sí, mi gente bonita. En lo que buscamos el temita que nos está pidiendo nuestro patrocinador. Vámonos, vámonos con este temita.

Ahí quedó ese temita, claro que sí. Saluditos, saluditos a toda esa gente bonita que está en sintonía de Bandolero Radio. Claro que sí, saluditos para todos ustedes, mi gente bonita. Por acá dice nuestro patrocinador, cuatro cartas pal becerras. Hoy no más, cuatro cartas pal becerras. Vamos a buscar ese temita.

¡Ay, quedo complacido, quedo complacido! Miguel Becerra es nuestro patrocinador de esta horita, claro que sí. No, hombre, Catherine, no se preocupe, no se preocupe. Aquí lo recibimos.

0: Ay, quedó complacido nuestro patrocinador Miguel Becerras con esta cumbia de los pajaritos. Claro que sí, ay, quedó complacido. Claro que sí, aquí lo vamos a complacer, Miguel Becerras. Claro que sí. Por acá tenemos. Acá tenemos un audio. Vamos a escuchar este audio que tenemos por acá. De Adrián García de La Paradita.
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0: Ay, nada más. Adrián García anda de La Paradita, anda pero bien ambientado. Claro que sí, ahorita lo vamos a complacer con ese temita. Y saluditos. Claro que sí, saluditos allá para Adrián García. Dice por acá el mensajito, dice saludos para el Adrián de La Paradita. Claro que sí, ahí está el saludito para él. Vámonos con este temita para complacer a Miguel Becerras. ¡Hoy no más!

Ahí quedó, ahí quedó ese temita allá para Miguel Becerra. Claro que sí, por acá dice el Catrín Méndez, dice mendiga chaparra. No, hombre, el Catrín anda pero bien inspirado. Claro que sí, vámonos, vámonos con este temita.

¡Ay, quedó complacido nuestro patrocinador con ese temita! ¡Claro que sí! ¡Vámonos con este temita que nos lo está pidiendo Adrián García de Paradita! ¡Claro que sí! ¡Vamos a complacerlo con este temita! Nos dijo, un indio quiere llorar, pero no sé si es el mismo temita el indio enamorado. ¡Vamos a complacerlo con este temita! ¡Vámonos! ¡Vámonos con este temita allá para Adrián García de La Paradita!

¡Ay, quedó! ¡Ay, quedó ese temita! ¡Ay, quedó complacido! Espero que haya sido ese temita el que nos está pidiendo Adrián García de La Paradita. ¡Claro que sí! Si no, ahorita lo complacemos con el otro temita. ¡Claro que sí! Ahorita lo complacemos con el otro temita. Por acá dice el buen amigo, el R8 de La Paradita, dice: saludos a los cabalgantes unidos de La Paradita. Ahí está saludando el buen amigo el R8 a los cabalgantes unidos de La Paradita. Claro que sí, ahí está el saludito. Por acá dicen las hermosas zacatecanas, dice: conjunto Agua Azul, se renta el jacalito con permiso del patrocinador, por favor, hermosa. Claro que sí, te la vamos a complacer con ese temita. Vámonos, vámonos, porque ya vamos a terminar esta horita de patrocinio allá de parte de Miguel Becerras. Claro que sí, ya vamos a terminar esta horita. Vámonos con este temita allá para las hermosas zacatecanas. Claro que sí, hoy no más.

ahí quedó ese temita para las hermosas zacatecanas. Claro que sí, que ya vamos a dar inicio con esa otra horita patrocinada. Solo vamos a esperar que nos mande mensajito Miguel Becerras para terminar esta horita patrocinada. Ay, que nos mande el mensajito Miguel Becerras, ¿con qué temita cerramos su horita de patrocinio? Claro que sí. Para dar inicio a la siguiente horita patrocinada. Así es que yo creo que ya las hermosas zacatecanas ya están listas. Ya están listas las hermosas zacatecanas para empezar esa horita patrocinada allá para ellas de parte del Catrín. Claro que sí. Por acá está escribiendo Miguel Becerras. Por lo

claro que sí, ya, ya la tenemos por acá el temita. Así es que vámonos, vámonos con este temita. Vamos a irnos con este temita para cerrar esta horita patrocinada ya de parte de Miguel Becerras. Claro que sí, muchas gracias a Miguel Becerras por esta horita patrocinada.

quedó, ahí quedó complacida las hermosas zacatecanas. Claro que sí, por acá dice, dicen las hermosas zacatecanas. Gracias a El Catrín, qué sorpresa tan grande, Dios lo bendiga. Claro que sí, ahí está el mensajito de agradecimiento de las hermosas zacatecanas para El Catrín Méndez. Por acá dice Miguel Becerras, saludos para los Alejo de Nogalitos. Claro que sí, ay, ahí está el saludito de parte de Miguel Becerras. Muchas gracias a Miguel Becerras por esa horita patrocinada. Claro que sí, muchas gracias. Dios le bendiga. Vámonos, vámonos, mi gente bonita, con otro temita que ya tenemos aquí listo. Claro que sí. Ay, para si la vaquerita se equivocó allá con el temita de Andrea García de Paradita. Vámonos con este temita allá para ellos. Claro que sí, mientras nuestras hermosas zacatecanas nos dice cómo va a ser la barrita. Claro que sí. Vámonos, vámonos con este temita.

quedó ese temita, claro que sí. Por acá dice nuestras hermosas zacatecanas, dice, con primavera me nació del alma. Claro que sí, ahorita las vamos a complacer con ese temita. Y por acá dice que es barra libre, que se prenda el cerro porque esta está de fiesta, Bandolero Radio. ¡Ay, no más! ¡Claro que sí! Así es que se prende el cerro, mi gente bonita. ¡Es barrita libre! ¡Que pidan sus temitas! ¡Claro que sí! ¡Vámonos con este temita ya para nuestras hermosas zacatecanas!

¡Ay, quedaron complacidas nuestras hermosas zacatecanas! ¡Claro que sí! Catalina y Rosario, mi gente bonita, es barrita libre, así es que pidan sus temitas, ¡claro que sí! Por acá tenemos mensajito de Chiripa, dice, todavía no te vas, creí que ya estaba bandolero, ya me salí, creo que por hoy no estará bandolero. ¡Claro que no, Chiripa, claro que no! ¡Ay, me voy a las seis! 6:30 más o menos, 6:30, y aquí estará a lo mejor bandolero, claro que sí, a lo mejor en un ratito más viene bandolero, porque aquí somos familia bandolero, claro que sí, somos familia bandolero. Ay, en un ratito más se puede conectar, Chiripa, claro que sí, en un ratito más se puede conectar. Ay, cuando llegue el buen amigo bandolero, el patrón, claro que sí, anda un poquito ocupado. Pero aquí como somos familia bandolera, aquí estamos, mi gente bonita, claro que sí, aquí lo importante es que estamos para complacerlos como ustedes se merecen. Saluditos allá para Chiripa, claro que sí, un saludito para ella. Vámonos, mi gente bonita, vámonos con otro temita allá para las hermosas zacatecanas Catalina y Rosa.

no más, hermosa Zacatecanas. Ay, no más, qué temita. Y arriba Bandolero Radio, claro que sí.

complacidas nuestras hermosas zacatecanas, claro que sí, chulada de mujeres, ella chulada de mujeres, como dijo nuestro patrocinador el Catril Méndez, chulada de muñecas, claro que sí. Por acá nos están pidiendo otro temita, un montón de cartas con Conjunto Río Grande, hoy no más, claro que sí. Por acá dice Miguel Becerras, dice la Chullita. Claro que sí, te lo vamos a complacer con ese temita, Miguel Becerra. Por acá dice Pedro Gallegos de Zacatecas, dice Vaquerita, póngame mi canción, el Patas Chuecas con Federico Villa. Hoy no más, claro que sí, te vamos a complacerlo con ese temita. Vámonos, mi gente bonita, porque nombre, puro Bandoleo Radio, claro que sí, puro Bandoleo Radio. Vámonos con este temita que nos están pidiendo las hermosas

complacidas nuestras hermosas zacatecanas, claro que sí. Por acá tenemos mensajito, dice Fabián González, dice buenas, dice buena señorita locutora, con el permiso del cuñado número uno y de las zacatecanas, una rola, son las 2 de la mañana con Pepe Aguilar, porfis, gracias. Claro que sí, Fabián González, ahorita la vamos a complacer con ese temita. Y por acá está la hermosa Normita, dice la hermosa Normita, dice hola, súper preparada, súper vaquerita, con el permiso del guapo, bello, elegante y distinguido patrocinador y las hermosas zacatecanas, nunca voy a olvidarte de Bronco, gracias. Claro que sí, estamos a complacerte, hermosa Normita. Vámonos, vámonos con este temita que tenemos aquí, que nos lo está pidiendo Miguel Becerra. Claro que sí, vámonos con este temita ya para complacer a Miguel Becerra.

complacido Miguel Becerras con ese temita. Claro que sí. Por acá tenemos mensajito del Catril Méndez. Dice: vaquerita, con el permiso del bello guapo patrocinador y el de las bellas, preciosas, hermosas, guapas, chulada de muñecas, chiquitas, mi amor. Hoy no más, todo eso, Catrín, todo eso. Chiquitas, mi amor, porfa, la de Es la mujer con Alejandro Fernández. Gracias, Vaquerita, y felicidades por tan excelente trabajo que desempeña en Bandolero Radio. Saludos a toda la racita bella en sintonía. Ahí está el saludito del Catril Méndez. Muchas gracias, Catrín, muchas gracias por sus bonitas palabras. Claro que sí, muchas gracias. Y claro que sí, ahorita lo vamos a complacer con ese temita y con el permiso del el bello, el guapo patrocinador y con el permiso de las bellas, preciosas, hermosas, guapas, chulada de muñecas, chiquitas, mi amor. Lo vamos a complacer con ese temita, claro que sí, Catril Méndez. Vámonos, siguiente bonita.

quedo complacido con ese temita, hombre, que me hizo reír Pedro Gallegos de Zacatecas con ese temita. Claro que sí, vámonos por acá, dicen las hermosas zacatecanas. Claro que sí, Catalina Rosario dice, Adolfo Urías, corazón chiquito. Corazón chiquititito. Claro que sí, ahorita las vamos a complacer con este temita. Vámonos, vámonos, siguiente bonita, con este temita que nos lo está pidiendo Fabián González. Claro que sí, vámonos con este temita.

quedó complacido Fabián González con ese temita, claro que sí. Y por acá dice el Catril Méndez, ¿qué les digo que anda pero bien inspirado el Catril Méndez? Dice, estás escuchando Ingrata Chaparra, a este muñeco que lo traes cacheteando las banquetas, chiquita bebé. Hoy no más el Catrín, anda pero bien inspirado el Catrín. Y por acá dice Panchis López, dice, buenas tardes, ¿puedes poner porfa Mil Cantinas con Antonio Aguilar? Claro que sí, estamos, vamos a complacerlas con ese temita, claro que sí, ahí vienen todos esos temitas, mi gente bonita, vámonos. Vámonos con este temita que nos lo están pidiendo nuestras hermosas, dijo el Catrín, hermosas, chuladas, preciosas, chiquitas, no me acuerdo qué dijo, chiquitas mi amor, chiquitas bebé, pero para las hermosas zacatecanas, claro que sí, Catalina Rosario, vámonos con este temita ya para ellas.